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0: Son las 8:30 de la mañana.
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0: Saludos, buenos días, bienvenidas y bienvenidos a nuestra primera edición de la actualidad informativa de este viernes 10 de julio. Y lamentablemente tenemos que comenzar hablando de una tragedia. Al menos 12 fallecidos en un incendio forestal en Almería, algunos hallados en sus coches calcinados. Más de un centenar de efectivos continúan trabajando en las labores de extinción de un fuego que pudo originarse por la caída de un cable eléctrico cerca de Los Gallardos, en la provincia de Almería. El incendio forestal de Almería ya es el segundo con más muertos en la historia de España. Y lamentablemente, pues abrimos nuestra página de actualidad con esta información. Seguimos con titulares.

Cieza y Molina de Segura, con 42,2 grados, soportan la segunda temperatura más alta de toda España. Alhama, Archena y Murcia también aparecen entre las 10 ciudades más tórridas del país. Y hay que volver a Almería para situar el municipio con el pico más alto de todo el país, Albós, con 42,3 grados registrados a las 4 y media de la tarde de ayer jueves, según la Agencia Estatal de Meteorología. El gobierno murciano rechaza el déficit asimétrico y mantiene la reclamación de una reforma del sistema. La consejera de Hacienda sostiene que la propuesta del Ministerio no resuelve el problema de la infrafinanciación, pese a que el Ejecutivo Regional defendió esta medida hace 2 años. Comisiones Obreras y UGT denuncian que los salarios pactados en la región de Murcia siguen perdiendo poder adquisitivo. Los sindicatos acusan a la patronal de bloquear la negociación de convenios, mientras la OCDE sitúa a España entre los países donde más han caído los salarios reales desde la pandemia. El gobierno regional refuerza la gobernanza del plan industrial para acelerar su ejecución hasta 2035. Un nuevo órgano reunirá 21 representantes de direcciones generales, organismos públicos y unidades técnicas vinculadas a la política industrial. Los promotores inmobiliarios respaldan el decreto de vivienda, pero reclaman la implicación de los ayuntamientos. Mientras tanto, Antelo y Martínez, del Grupo Mixto, afirman que el nuevo decreto de vivienda es peor que el pactado en febrero. La crónica de sucesos: recordaremos, detenido en Murcia, un ciberdelincuente buscado por estafas y robo de datos personales. La Policía Nacional le atribuye la creación de cuentas bancarias con identidades suplantadas y tenía 13 reclamaciones judiciales pendientes en distintos puntos de España. Por otra parte, la Guardia Civil registra inmuebles en Murcia en una gran operación contra el contrabando de tabaco. La Guardia Civil participa en un operativo internacional que desmantela 6 fábricas ilegales, interviene más de 20 millones de cigarrillos y registros en Murcia, junto a otras 5 provincias españolas. El alcalde de Molina de Segura, José Ángel Alfonso, anuncia la creación de 15 nuevas plazas de policía local. La Junta de Gobierno local aprueba las bases para la provisión mediante oposición libre de las plazas de agente vacantes en la plantilla de personal funcionario. Un total de 108 obras presentadas al 23º Premio Setenil al Mejor Libro de Relatos publicado en España, organizado por el Ayuntamiento de Molina de Segura. El mantenimiento de un alto nivel de participación demuestra la fortaleza del género en España. El cocinero molinense Gielín, propietario del restaurante Madre de Tigre de Murcia, recordamos que se programó ganador del 23º Concurso de Cocineros Jóvenes de la Región de Murcia. Acompañado por su sumiller, socio y amigo David Zapata, Lin conquistó el jurado con 2 elaboraciones que combinaron productos tradicionales de la gastronomía murciana con técnicas y sabores de la cocina asiática. Ayer nos lo estuvo explicando y luego lo recordaremos. Y también recordaremos la rueda de prensa del Club Molina Basket. Ha hecho un repaso a la actualidad deportiva del equipo de segunda FED en una rueda de prensa que tuvo lugar el miércoles por la tarde en el local Sabores del Lugar, Tiendas Grumet de Molina de Segura. De momento hay 9 jugadores cerrados y anunciados, de los que 3 son canteranos renovados. También destaca el regreso de Adrián Méndez, a la que fue su casa durante varios años. El club ha firmado un ala pívot que podría ser uno de los jugadores determinantes, si bien su nombre se anunciará en las próximas fechas, y por otro lado podrían incorporarse otros 2 jugadores a la plantilla. Y también vamos a recordar que esta tarde, noche, en la Plaza de España, vamos a tener la oportunidad de reunirnos toda la afición del municipio para presenciar el partido de cuartos de final del Mundial 2026, que enfrentará a las selecciones de Bélgica y España. Bajo el lema "Tu pasión, nuestra innovación", conecta con La Roja. La Concejalía de Tecnologías de la Información y la Comunicación ha preparado una experiencia abierta a toda la ciudadanía. La cita es a las 8:15 de la tarde en Plaza de España, si bien el partido comenzará a las 9 de la noche. Por cierto, si España pasa a la siguiente ronda, es decir, a las semifinales, se mediría a Francia, que anoche eliminó en cuartos de final a Marruecos por un resultado global de 2-0. Tenemos ya casi 36 minutos, sobre las 8 de la mañana. Nos vamos al kiosco, como de costumbre, a esta hora.

0: Comenzamos este repaso con la edición impresa de la portada del diario La Verdad. Destaca como noticia principal: los constructores reclaman al gobierno una rebaja del IVA al 4% para la primera vivienda. Afirman que los precios podrían caer un 20% si se desmonta la cadena fiscal que asfixia a los promotores y compradores. La patronal del sector urge a la Asamblea a estar a la altura y validar ya el nuevo decreto del Ejecutivo Regional. La foto de portada es para la selección española, ahora por la Bélgica de Courtois. España busca esta noche a las 9 derribar el muro belga para meterse en semifinales y acercarse a su segunda estrella. Por otra parte, histórico acuerdo para desatascar el proyecto del colector norte de Murcia. Ministerio y consistorio sellan un convenio para llevar a cabo 4 actuaciones de drenaje y laminación de caudales del Segura contra las inundaciones. También destaca La Verdad: la jueza manda al banquillo a los 7 acusados del caso Teatre, pero evita quitarles el pasaporte. La magistrada no ve riesgo de fuga en los investigados por los incendios que causaron la muerte a 13 personas en 2 discotecas en octubre del año 2023. La UCO sitúa a Serrano, ex jefe del gabinete de Sánchez, en la cúspide de las cloacas. Y también destaca La Verdad: el tribunal de unas oposiciones en San Javier repetirá el examen tras perder los sobres. Nos vamos al tejadillo, parte superior: la calma del Canca. El cantante malagueño presenta en Murcia su estupendo trabajo. Y también se habla de la mar de arte: el universo del ecuatoriano Oswaldo Guayasamín llega a Cartagena. Seguimos con el repaso a la portada de La Opinión de Murcia. También habla de vivienda: la rebaja de impuestos abarataría la vivienda en más de un 20%. Los constructores exigen que se reduzca el IVA del 10 al 4% en todo el país, porque hasta un tercio del precio de las casas corresponde solo a impuestos. Frecon reclama un gran pacto de Estado que permite rebajar esa cadena fiscal. La foto de portada es para otro asunto. En el suplemento Sin Fin Verano se habla de luces y sombras de la conquista de América. La Mar de Música se exhibe la serie completa de 57 piezas que el artista ecuatoriano Guayasamín dedicó a la historia del descubrimiento del continente americano. Más abajo titula La Opinión: el 27% de los conductores consume fármacos que alteran la conducción. Y por otra parte, sellan el protocolo para blindar el norte de Murcia frente a las inundaciones. Dos informaciones que aparecen también ilustradas con dos imágenes. Nos vamos al tejadillo, partes superiores: música, se apaga la voz rasgada y única de Bonnie Tyler a los 75 años. Y en deportes, España mide su candidatura en el Mundial frente a Bélgica. Parece una imagen también para acompañar esta información de Lamine Yamal.
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0: Se supone que a partir de hoy comienzan a bajar ligeramente las temperaturas, pero a ver qué es lo que sucede, porque llevamos dos jornadas con calor excesivo. De hecho, ahora mismo la temperatura que tenemos es la misma que la que ayer por la mañana a esta hora. 26 grados de temperatura en el exterior de nuestros estudios. Es una temperatura alta para la franja horaria en la que nos situamos. La humedad es del 57% y el viento sopla 3 kilómetros la hora. Según la Agencia Estatal de Meteorología, para esta jornada de viernes en Molina podríamos alcanzar los 41 grados, que es un poquito menos que la jornada de ayer, pero todavía se supera esos 40 grados, que digamos es la barrera psicológica del calor excesivo. 21 grados de mínima es lo que pronostica la EMET para este viernes, y como apuntábamos antes, luego lo subrayaremos, Molina junto a Cieza fue la segunda temperatura más alta del país ayer. Vamos a hacer una pausa y continuamos.
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0: Comenzamos nuestro tiempo dedicado a la información en esta primera edición de nuestra actualidad informativa, hablando del ranking de temperaturas, donde Molina de Segura, como dirían algunos políticos, es pionera o líder. Bueno, pues casi líder. El segundo día intenso de la ola de calor se ceba especialmente con la región. 5 de los 10 municipios con las temperaturas más altas de toda España se encuentran en la provincia de Murcia: Cieza, Molina de Segura, Alhama de Murcia, Archena y Murcia. El municipio almeriense de Albós soportó el pico más alto de todo el país, 42,3 grados registrados a las 4 y media de la tarde de ayer jueves, según la Agencia Estatal de Meteorología. Le siguen empatados tres poblaciones que llegaron hasta los 42,2 grados. Fueron Molina de Segura, Cieza y la zaragozana Quinto. Molina se apuntó ese guarismo a las 15:40 horas, mientras que Cieza lo alcanzó a las 16:10. En cuarta posición, también igualadas, aparecen otras dos ciudades de la región, Alhama de Murcia y Archena, ambas con 41,9 grados, anotadas a las 15 y a las 15:50 horas, respectivamente.
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10: El gobierno murciano rechaza el déficit asimétrico y mantiene la reclamación de una reforma del sistema. El gobierno regional asegura que el objetivo de déficit asimétrico, es decir, diferente para algunas comunidades en función de su situación financiera, no es la solución. Hay que reformar el sistema de financiación autonómica, una propuesta que hace dos años sí que exigía el Ejecutivo murciano. El gobierno regional responde así a la propuesta del Ministerio, que según la consejera de Hacienda, Marisa López Aragón, el ministro no puso sobre la mesa en la reunión del Consejo de Política Fiscal y Financiera del lunes. Ese asunto solo apareció a raíz de una intervención de la consejera catalana. López Aragón no ve que esa sea la solución. Sin embargo, lo del objetivo de déficit asimétrico sí era algo que hace dos años pedía el exconsejero de Hacienda murciano Luis Alberto Marín. Escuchamos a la nueva consejera, Marisa López Aragón.
11: Pero la solución no puede consistir en decirnos que como recibimos menos, podemos endeudarnos más. La deuda se devuelve y terminan pagándola los ciudadanos. Lo que necesita esta región es una financiación justa, estable y suficiente, no una autorización para trasladar al futuro el coste de una desigualdad que el propio sistema de financiación genera hoy. Defender lo indefendible no tiene ningún sentido. Yo creo que el único asimétrico es el señor Lucas y que creo que, vamos, que junto a Junqueras son los únicos que apoyan esa reforma del sistema de financiación, que ya le digo que es indefendible y que además nos coloca a la región de Murcia de los peores financiados a los terceros peores financiados.
10: Los bajos salarios en España siguen siendo una de las debilidades del país. Según el último informe de la OCDE, el club de países con las economías más avanzadas del mundo, la subida media de sueldos pactada en la negociación colectiva este año en la región de Murcia está por debajo del IPC, según denuncian Comisiones Obreras y UGT, que acusan a la patronal de inmovilismo. La Organización para la Cooperación y el Desarrollo Económico advierte de la contracción del poder adquisitivo en los últimos 5 años en España y señala que aunque los salarios reales crecieron un 2% en el último año, siguen estando un 2% por debajo del primer trimestre de 2021, lo que sitúa a España entre las economías de la OCDE, donde más han caído desde la pandemia. El organismo internacional reconoce las importantes subidas del salario mínimo que han protegido a los trabajadores con menos ingresos, pero advierte de que el resto de salarios no ha crecido al mismo ritmo y se ha producido un estancamiento de la productividad, según Teresa Fuentes, secretaria general de Comisiones Obreras en la región de Murcia. Destaca el inmovilismo de sectores como el metal, el campo o la sanidad privada. Desde UGT comparten el diagnóstico de la OCDE sobre la precariedad salarial y echan en falta otra actitud por parte de la patronal. Su secretaria regional alerta de una nueva ofensiva de dirigentes que confunden deliberadamente, según dice Paqui Sánchez, ausencias no justificadas en el trabajo con incapacidad temporal por enfermedad.
12: El informe de la OCDE deja claro que los bajos salarios pues son la gran debilidad de nuestra economía y en concreto en la región de Murcia es algo pues que lleva muchos años ocurriendo. Además, los salarios en la región de Murcia son los segundos más bajos de todo el país y además tenemos un doble castigo, ya que la jornada media anual está 30 horas por encima de la media nacional, ya que la subida salarial media que se han pactado en los convenios este año está por debajo de lo que ha incrementado el IPC. Entendemos que además hay buena bonanza económica de los márgenes empresariales que están teniendo, en este caso, las empresas tanto de la región de Murcia como de todo el país. Y, sin embargo, ese beneficio económico no se está trasladando a la clase trabajadora.
13: Y siguen atacando continuamente a los trabajadores, ahora con las incapacidades temporales a las que mal llaman asentismo. Ayer se vio reflejado, principal líder de la oposición llamó cáncer a las personas que están enfermas y que se les remunera su salario.
10: El Gobierno regional avanza en la fase de ejecución del Plan Industrial de la Región de Murcia 2026-2035 con la puesta en marcha del Comité Interdepartamental para el Impulso y la Colaboración en el Desarrollo de sus Acciones, concebido como el principal instrumento de coordinación entre las áreas de administración autonómica que intervienen directa o indirectamente en la política industrial. El Boletín Oficial de la Región de Murcia ha publicado la resolución por el que se crea el Comité Interdepartamental para el Impulso y la Colaboración en el Desarrollo de las Acciones de este plan industrial. Este nuevo órgano nace con el objetivo de reforzar la coordinación entre los distintos departamentos y organismos de la Administración Regional con competencias que inciden directa o indirectamente en la actividad industrial y garantizar una ejecución eficaz, ordenada y evaluable de las medidas incluidas en la hoja de ruta industrial de la Región de Murcia para la próxima década, según indica el consejero de Industria, Juan María Vázquez.
14: Avanzando en el despliegue del Plan Industrial de la Región de Murcia 2026-2035, el Gobierno regional ha creado el Comité Interdepartamental, un órgano integrado por 21 representantes de direcciones generales, de organismos públicos de la comunidad autónoma y también de unidades técnicas vinculadas a la política industrial. Es el principal foro de coordinación ejecutiva y de dirección técnica del plan industrial y tiene entre sus funciones impulsar las acciones previstas en el plan, promover la coordinación entre los distintos órganos y organismos de la comunidad autónoma, colaborar en la implementación del plan, supervisar el grado de avance y ejecución de las medidas y analizar también periódicamente el cumplimiento de los objetivos, indicadores y metas para dar respuesta al grado de ejecución. En definitiva, avanzar en el plan industrial articulado en torno a 7 grandes objetivos, como es tener una industria más robusta, más innovadora y tecnológica, con más empleo, más internacional, más distribuida territorialmente, más sostenible y también más conectada. Un plan que tiene como objetivo crear más y mejor industria, que redunde en el bienestar de los ciudadanos y en un empleo de calidad.
10: La Asociación de Promotores Inmobiliarios de la Región de Murcia ve con buenos ojos el decreto de la Ley de Vivienda Asequible, pero advierte de la necesidad de que los ayuntamientos pongan de su parte para que las medidas puedan llevarse a cabo. Por su parte, José Ángel Antelo y Virginia Martínez, del Grupo Mixto en la Asamblea Regional denuncian que PP y Vox consideran que el nuevo decreto de vivienda aprobado es peor que el acordado en febrero. Los diputados del Grupo Mixto lamentan que no aparezca la prioridad nacional en este nuevo documento.
15: En la que yo negocié con el Partido Popular sí ponía como requisito imprescindible el estar empadronado durante 7 años en la región de Murcia y en España, para así evitar que aquellos que lleguen en última ocasión tengan acceso a esa vivienda tan necesaria para nuestros jóvenes y para aquellos que no son tan jóvenes.
10: Apuntes también sobre seguridad, sobre sucesos. Por un lado, detenido en Murcia un ciberdelincuente buscado por robar datos personales para crear cuentas bancarias falsas. El autor tenía hasta 13 reclamaciones judiciales de diversos puntos de España y se encontraba en búsqueda por la justicia. Todo comenzó el pasado mes de mayo, cuando la Policía Nacional recibió una denuncia avisando de una posible estafa a través de Internet. La investigación fue llevada a cabo por el Grupo de Ciberdelincuencia de la Policía de Murcia. El autor del delito obtenía datos personales de otras personas a través de esta estafa con la que se lucraba económicamente. Así lo explica Diego Seral, portavoz de la Policía Nacional.
16: El investigado obtenía datos personales de forma ilícita, contactando con personas de su entorno y ofreciéndoles pequeñas cantidades de dinero a cambio de facilitarle la documentación e incluso vídeos selfie con los que proceder a la apertura de cuentas bancarias online. Estas cuentas serían posteriormente utilizadas para obtener ingresos ilícitos en la comisión de múltiples estafas.
10: La Guardia Civil, en el marco de una amplia operación coordinada con cuerpos policiales y agencias europeas, ha desarticulado 2 organizaciones criminales internacionales dedicadas a la fabricación y distribución de tabaco de contrabando desde España hacia distintos países de Europa. La actuación se ha saldado con 50 personas detenidas y la práctica de 23 registros en domicilios, inmuebles y naves industriales de las provincias de Alicante, Cuenca, Huelva, Sevilla, Toledo y Murcia. Como resultado del operativo, los agentes han desmantelado 6 fábricas ilegales de tabaco, 4 de ellas en funcionamiento y 2 inactivas.
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10: El alcalde de Molina de Segura, José Ángel Alfonso, ha anunciado este jueves la creación de 15 nuevas plazas de agente para la plantilla de la Policía Local de Molina, cuyas bases han sido aprobadas recientemente por la Junta de Personal, la Junta de Gobierno Local. Según ha informado el regidor, el equipo de gobierno, en su compromiso por mejorar la seguridad ciudadana de Molina, aumenta en 15 el número de plazas de agente de Policía Local. Una vez que se complete este proceso, el cuerpo de la Policía Local de Molina alcanzará la cifra de 142 efectivos. La Concejalía de Personal es la encargada de gestionar todo el proceso selectivo, que se pondrá en marcha con la publicación de las bases y la apertura del plazo de presentación de instancias de los aspirantes al puesto. El primer edil, José Ángel Alfonso, ha recordado que estas 15 nuevas plazas de agente se suman a los 17 que se sumaron a la plantilla de Policía Local en diciembre de 2025, siendo aquella la mayor incorporación al cuerpo de la Policía Local registrada en un año en la historia de Molina. Reforzar la plantilla de Policía Local no es solo una cuestión de gestión, sino una apuesta clara por la seguridad y la tranquilidad de los vecinos. Quieren una Molina segura, cercana y humana, donde cada ciudadano se sienta protegido y atendido, y para lograrlo necesitan agentes comprometidos, preparados y con un profundo sentido del deber, como los que se han incorporado recientemente y los que se seleccionarán en este nuevo proceso. Y sobre este nuevo proceso también hablaba en una entrevista a Radio Compañía el primer teniente de alcalde y concejal de Seguridad Ciudadana y Policía Local, Antonio Martínez.
17: Desde la Concejalía de Policía Local se ha ampliado la plantilla, 17 nuevos agentes. Ahora mismo están en prácticas, que terminan a final de mes las prácticas y van a entrar de pleno derecho como funcionarios del Ayuntamiento de Molina de Segura y van a ir ya de manera independiente, con lo cual se va a notar un plus en la seguridad, porque van a haber 17 policías nuevos que no estaban anteriormente. Sí. Y como sabéis, esta misma semana va a salir publicada, que ya fue aprobada en Junta de Gobierno, las bases para la nueva promoción de policía local. Por lo tanto, la semana que viene saldrá publicada en el boletín oficial las nuevas 15 plazas de policía local que vamos a sacar para poner en marcha la nueva promoción. Es decir, que en estos 3 años prácticamente vamos a tener más de 30 policías, 32 policías nuevos, más aparte de las promociones que vamos a hacer de comisario, de inspector, etcétera, etcétera, que también las tenemos en estas mismas semanas, muy breve las vamos a tener en marcha, con lo cual se va a notar la seguridad, esa subida de nivel en la seguridad ciudadana en Molina de Segura.
10: Vamos a seguir recordando convenios que firmaba recientemente el Ayuntamiento de Molina de Segura con organizaciones sociales que operan en el municipio Y en este caso, hoy le toca el turno a DISMO, la Asociación de Personas con Discapacidad Física e Intelectual de la Comarca, de la Vega Media. Estuvimos hablando con su presidente, con Ramón García, y nos da cuenta de ello nuestra compañera Evelyn Piñero.
18: El Ayuntamiento de Molina de Segura y la Asociación de Personas con Discapacidad de Molina y Vega Media, DISMO, han suscrito un nuevo convenio de colaboración para desarrollar el Plan de Desarrollo Integral para Personas con Discapacidad con una subvención municipal por importe de 27.000 euros, un proyecto del que hemos hablado con Ramón García, presidente de DISMO, quien también ha explicado cómo está funcionando el servicio de atención temprana y el centro de día. Además, apunta que la mayor parte de los ingresos que recibe la asociación procede del Instituto Murciano de Acción Social. A ello se suma el dinero que recaudan a través de iniciativas solidarias. El servicio de atención temprana ha tenido que ampliarse alquilando otro local en la calle Esperanza, en el barrio San Antonio, ya que el centro de la Molineta, la sede principal de DISMO, se quedaba pequeño para atender toda la demanda. En la actualidad, el servicio de atención temprana atiende a 81 usuarios con atención personalizada según necesidades. Por la tarde, el centro funciona como servicio infanto-juvenil con 10 usuarios. El pasado 20 de mayo tuvo lugar una visita de autoridades regionales y locales al nuevo centro de DISMO.
19: Pues sí, cuando hablamos de dinero, nunca es mucho, nunca es lo suficiente. Bueno, bueno, también tenemos que tener en cuenta que Molina de Segura es seguramente el pueblo o la villa, digamos, lo que quiera, de Murcia con más asociaciones de discapacitados. Pues bueno, nos vimos en la necesidad de ampliar, porque aquí en el centro de día ya se solapaban los horarios y no cogían más usuarios. Era por la tarde y tampoco cogían mucho más. Hemos tenido que ampliar, entonces hemos alquilado aquel bajo que ya se nos quedó pequeño en un principio, porque las necesidades de los tanto la comunidad que nos exigía en cierto modo, pero más que nada por la necesidad real de dar tratamiento a más usuarios, decidimos ampliar y la verdad es que va muy bien. En la jornada es de 8 a 3 y luego de 6 a 16 de 3 a 8. No, los servicios que se prestan ahí son de atención temprana e infanto-juvenil, o sea, sí, de 0 a 6 y de 6 a 16, que son los que no pueden estar en el centro de día. Ahí ahora mismo hay 80 y tantos usuarios, ahí nunca son fijos, porque hay chavales que tienen una necesidad de recuperación y en cuanto se recuperan un poco, pues dejan ya los tratamientos, pero bueno, se incorporan otros.
18: DISMO fue creada en el año 1981, como una iniciativa para dar respuesta a los problemas que presentaba el colectivo de personas con discapacidad en Molina de Segura y que requerían servicios y prestaciones para dar respuesta a distintas áreas como la sanidad, escolar, accesibilidad, comunicación, educación, ocio y tiempo libre y otras más. A pesar de que han transcurrido 45 años de su creación, hay un problema endémico que sigue sin resolverse: las barreras arquitectónicas que dificultan el tránsito por la vía pública de personas con movilidad reducida. Según las estimaciones de Ramón García, todavía queda un 80% del plan por ejecutarse, refiriéndose a la eliminación de obstáculos en las calles, plazas y edificios de Molina de Segura.
19: Pues no sé el tanto por ciento que se ha ejecutado para eliminar las barreras, pero muy poquito, ¿eh? Yo paso también, a mí me gusta mucho andar y cuando andas en invierno más que en verano, lógicamente por el calor que tenemos aquí, pero me gusta andar por Molina, ver las calles, ver las aceras, y ahí, vamos, yo creo que un 80% está sin ejecutar. Hay calles intransitables, aceras, me refiero a aceras, intransitables para sillas de ruedas y para personas que van con andador y personas con movilidad reducida. Uh-huh. Queda muchísimo por hacer.
10: La 23ª edición del Premio Setenil al Mejor Libro de Relatos publicado en España, convocado por la Concejalía de Cultura del Ayuntamiento de Molina de Segura, ha registrado un total de 108 títulos presentados por parte de editoriales y autores de todo el territorio nacional. El mantenimiento de un alto nivel de participación demuestra la fortaleza del género del relato en nuestro país. El Setenil está dotado con 10.000 euros para el autor o autora de la obra ganadora. Este año el jurado que fallará el premio estará presidido por el escritor Juan Carlos Márquez, licenciado en Ciencias de la Información, profesor de talleres de relato desde hace dos décadas en la Escuela de Escritores de Madrid y autor de 4 libros de relato, 2 de los cuales, Norteamérica Profunda y Oficios, han sido finalistas del Premio Setenil. Formarán parte también del jurado como vocales Inma Pellegrín, Basilio Pujante y Marta Zafrilla. Está previsto que el jurado emita su fallo a finales de octubre o primeros de noviembre. El premio se entregará en Molina de Segura como de costumbre, en el mes de diciembre de este año 2026.
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10: El cocinero molinense Yelin, propietario del restaurante Madre Tigre de Murcia, se ha proclamado ganador del 23º concurso de cocineros jóvenes de la región de Murcia, organizado por la Asociación de Jefes de Cocina de la región de Murcia, GECOMUR. Acompañado por su sumiller, socio y amigo David Zapata, Lin conquistó al jurado con dos elaboraciones que combinaron productos tradicionales de la gastronomía murciana con técnicas y sabores de la cocina asiática. El primer premio, logrado por Lin, está dotado con 2.000 euros y una beca de formación valorada en 3.000 euros, concedida por la Fundación Estrella de Levante. En esa edición, el reto consistía en elaborar un plato con pulpo y otro con ensalada murciana, reinterpretando ambos desde una perspectiva creativa. En una entrevista a Radio Compañía, Lin ha detallado las claves de sus dos elaboraciones y también ofrece algunos detalles acerca del restaurante que regenta en la capital murciana. Escuchamos este largo testimonio explicando exactamente los dos platos que había preparado.
20: Nosotros teníamos como reto, bueno, como nosotros y todos los demás concursantes, tenemos que reinterpretar la ensalada murciana y el asado de pulpo.
10: Sí.
20: La ensalada de pulpo a la murciana. Entonces nosotros hicimos un clásico de la ensalada murciana, reinterpretamos con esos sabores clásicos, sin modificaciones, pero cambiando todas las texturas. Hicimos tres shaomai, que eso es un dumpling típico de Asia, de China. Nosotros hicimos de arroz glutinoso. Para la masa cogimos lo que es el caldo del tomate en conserva, hicimos paté de atún, aceituna de cuquillo, la alcaparra, la cebolla como relleno. Para los tomates hicimos una crema asada en ceniza sobre la base. El huevo lo hicimos una emulsión de yema de huevo y unos geles del propio caldo de la alcaparra y de la aceituna. Y un crujiente de cebolla para dar mucho más textura. Y para la asada de pulpo hicimos la asada de pulpo a la cerveza.
10: ¿Sí?
20: Con pimentón. Envasamos al vacío, como la prueba era tan solo 1:50, nosotros lo envasamos al vacío para que se cocinara mucho mejor. Cerveza, Estrella Levante, pimentón de la Vera, un poquito de patata, como me han enseñado a mí siempre, en casa, y luego hicimos con ese relleno, con esa patata hicimos una parmentier con un poquito de miso, de pasta de miso, y aceite de sésamo, y luego rellenamos con ese pulpo. Hicimos un rollito suflado y con los jugos hicimos una de mi glass. Y lo acompañamos con una mayonesa de cítrico, de bolsa de cerveza.
10: Con este reconocimiento, Yelin suma un nuevo hito a la trayectoria de Madre Tigre, un restaurante especializado en comida callejera china que abrió sus puertas hace apenas año y medio en Murcia. El establecimiento ha destacado por su propuesta de fusión entre la cocina asiática y la tradición murciana, con creaciones como el mochi de paparajote o sus dumplings de cerdo ibérico desarrollados tras un largo proceso de investigación. De hecho, este plato, de alguna forma, es el germen, el origen del restaurante que decidieron montar hace año y medio en la capital murciana.
20: Nace un poco por el plato que hicimos, el de dumpling de cerdo. Yo creo que, sobre todo con 18 años, cuando estábamos trabajando juntos y probábamos la comida de familia, que se dice, la comida que se le da a los trabajadores en el restaurante, cuando come el personal antes del servicio. Nosotros comíamos lo que preparaba mi madre. Y al final decíamos, es que estos sabores y estos productos nos encanta, hemos crecido con estos sabores, ¿por qué no hacer algo de este estilo? Entonces ahí ya cada uno dijimos, mira, pues yo me voy a formar en cocina, tú te vas a formar en sala, independientemente de lo que pase el día de mañana, pues pasará. Y seguimos formándonos.
10: El Club Molina.
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a esta hora 9:08, nuestro humilde y pequeño tributo a esa voz ronca que capitalizó el pop de finales de los 70 y principios de los años 80 y que ya no volverá a sonar en concierto. El último lo ofreció hace 4 meses. Estamos hablando de Bonnie Tyler, que muere. Padeció ayer a los 75 años la voz arenosa que reinó en los años 80. Estaba ingresada en un hospital de Portugal donde residía desde hace años. Y recordamos uno de sus grandes éxitos, Bonnie Tyler. Y enseguida hablamos, abrimos nuestro capítulo de entrevistas en Vivir Aquí, Vivir en Molina de Segura. Vamos a hablar, por un lado, con el musicólogo Domingo Pérez Bermejo. Esto será la segunda parte de nuestro tiempo de radio. Y antes hablaremos sobre nutrición en verano con Vicente Sánchez.

Que por cierto, hay una petición de la familia de Bonnie Tyler tras anunciar su muerte para poder afrontar esta tragedia, aunque anuncian que emitirán un comunicado más adelante. Desde el entorno de Bonnie Tyler ruegan privacidad para poder superar el luto por su trágica muerte, que se producía ayer a las 11 de la mañana tras un coma inducido.

0: Bueno, pues este momento en memoria de Bonnie y Tyler, 11 minutos sobre las 9 de la mañana. Nos vamos a un restaurante y a ver lo que comemos, porque tenemos aquí al nutricionista Vicente Sánchez apuntando para alientarnos bien este verano.
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0: Cuando los termómetros se disparan, el cuerpo es sabio y nos pide a gritos una tregua. Menos platos pesados y mucha más hidratación. Es la temporada oficial de las comidas ligeras que nos ayudan a combatir el calor sin pasarnos horas frente a los fogones. Sin embargo, en el intento de comer ligero no debemos olvidarnos de alimentarnos correctamente, especialmente en esos días en los que hacemos más deporte, como hace nuestra compañera Evelyn Piñero, que se incorpora también a esta tertulia. Buenos días, ¿qué tal?
1: Hola, buenos días, Juan Luis. Aquí estamos, soportando el frío de la radio, porque el aire acondicionado también está un poco bajo.
0: Aquí se vive bien, la radio, aquí se vive bien.
1: Sí.
0: Si sale fuera... Bueno, de hecho, en el repaso a la actualidad informativa hemos dicho que Molina

0: Muy buenos días. Aquí estamos dispuestos a escuchar tus consejos esta mañana, porque seguro que tienes varios, aunque ya te hemos ido siguiendo a lo largo de esos sábados que estás precisamente con los compañeros. Uh-huh. Y bueno, habláis de cosas muy interesantes, hay que decir.
1: Sí, sí, además muy entretenido.
0: Sí, y muy dinámico. Bueno, pues oye, ¿qué se recomienda comer en verano? Además de gazpacho andaluz, salmorejo, ¿no? Y todo lo que conlleve, pues en cierta manera, esas frutas y verduras y en ese formato más ligero.
2: Sí, totalmente. Es un poquito conocido de todos, ¿no? Que tenemos que tomar alimentos que sean bastante ricos en agua, que tengan un contenido importante de agua. No solo está en el consumo de agua, que eso lo sabemos, ¿no? Todos tomamos, pues sabemos que con estas altas temperaturas es importante tomar agua. Pero necesitamos también micronutrientes, vitaminas y minerales que acompañen ese agua. Lo encontramos principalmente en las verduras y en las frutas, como puede ser pues el pepino, el calabacín, tenemos el tomate. Bueno, son alimentos que básicamente forman parte de nuestra alimentación diaria, pero bueno, no todo el mundo es aficionado a los vegetales y entonces es importante recordarlo. Melón, sandía también son de los alimentos que más agua aportan. Casi un 90% de su peso es agua, junto con esos micronutrientes que nos van a reequilibrar.
1: ¿Y cereales también?
2: Cereales igual aportan vitaminas y minerales, pero ya son un alimento más deshidratado. Uh-huh. Digamos, está conservado para, digamos, su función de conservación es deshidratarlos y entonces no nos aportan tanta agua. Igual tienen que formar parte de la alimentación, pero que predominen los alimentos más frescos.
0: Claro, eso es lo ideal. Yo estoy aquí pensando...
1: Mucha fruta, ¿no?
0: Mucha fruta, mucha verdura, pero, por ejemplo, aludiendo al gazpacho, ¿no? Y al salmorejo, que es lo más típico. Vamos al súper, lo compramos. ¿Qué es mejor? Que tú te lo hagas en tu casa, evidentemente. Supongo que de alguna manera el producto saldrá mejor. Pero ¿qué ingredientes tenemos que observar, ¿no? A la hora de comprar los procesados?
2: Vale, mira, el caso del gazpacho es interesante porque el gazpacho que tenemos comercial es refrigerado. Y es una tecnología relativamente nueva. Pongamos, yo creo recordar, pues bueno, sí, nuevo, 20 años. Vale.
0: Eso no es nada.
2: Pero sí que no, quiero decirte que no es un alimento ultraprocesado. Es básicamente verdura triturada, refrigerada y envasada. Ni siquiera lleva pasteurizado. Entonces es un producto que dentro de lo comercial es relativamente sano, ¿eh? Es aceptable en los gazpachos comerciales que tenemos.
0: Bien, ya podemos ir al súper y meterlo en el carro.
1: Hablando de refrigeración, ¿por qué refrigerar los alimentos en verano y qué recomendaciones darías?
2: Bueno, las bacterias se reproducen a una velocidad de vértigo, pues entre los 5 y los 65 grados. Estamos a 42 combatiendo récord, pues aquí están ellas en su salsa. Cuando cocinamos los alimentos, en los platos cocinados tienen un margen, digamos, aceptable de 2 horas antes de meterlos al refrigerador.
0: ¿2 horas?
2: Sí. Cuanto antes mejor, ¿no? Pero un margen, digamos, de seguridad, a partir de las 2 horas ya debe estar, hay que refrigerarlos.
0: Ah, pero, por ejemplo, esto que dicen que tenemos que esperar a que se enfríe el plato.
2: 2 horas, ya debe de estar frío en 2 horas.
0: ¿Y antes de 2 horas se puede meter caliente?
2: Tenemos el problema de que altera el resto del frigorífico, sube la temperatura del frigorífico. Y si tenemos otros alimentos que estaban a 7, 8, 10 grados, nos los vamos a llevar a 15, 16 sin necesidad.
0: O sea, que no es tanto el problema en el propio alimento, sino en la inestabilidad que genera en la cámara frigorífica.
2: En la cámara, sí. Y más que nada el tiempo. Ajá. Hay un margen ahí, pues esas 2 horitas. Y si vamos a cocinar para toda la semana, es decir, estas familias que cocinan un día para... Pues eso hay que congelarlo. Prácticamente dejar que enfríe y congelarlo... Si lo vamos a comer... 48 horas después debe estar congelado.
1: Hay algunos alimentos que habría que prestar, no sé, una atención especial, ¿no? Por ejemplo, el pollo, carne picada. Cuando se descongelan, tampoco hay que tardar mucho, ¿no?, en comerlo.
2: Vale, sí, es uno de los problemas. Los alimentos que son picados, tipo hamburguesa, incluso arroces congelados, es decir, alimentos que van en grano pequeño, tienen más facilidad, son más susceptibles de desarrollar bacterias. Podemos congelar el alimento, incluso con el cocinado pueden haberse eliminado las bacterias, pero esas bacterias segregan toxinas que no se eliminan con el congelado. ni siquiera con el microondas. Es decir, podemos matar al microorganismo, ¿vale? Pues ahí estamos curados, pero si el microorganismo

0: El organismo ha generado toxinas, esas no las llevamos y viene la gastroenteritis. Estamos en fecha de gastroenteritis, ¿eh?
1: Avisados, ¿ah, sí? Estamos. Entonces, claro, por ejemplo, si metemos un alimento de este tipo que mencionamos al horno, no al microondas, al horno, ¿hay posibilidad tal vez de regenerar si está contaminado o tampoco?
0: No, las toxinas no se pueden eliminar.
1: Nada, ¿no? Ya vamos directos. Ya,
0: lo único que no sabemos cuándo está esa toxina.
1: Claro.
0: La mayor parte de las veces no va a estar y seguramente el alimento es sano, pero el riesgo es ese.
1: Entonces, Vicente, para evitar esas, evidentemente, comer alimentos en buen estado, para evitar esa gastroenteritis, pero no sé si nos puede ayudar, por lo menos para estar más preparados, el consumo de probióticos, de yogures, kéfir y todo esto.
0: Totalmente, totalmente. Los probióticos junto con los prebióticos nos aportan, digamos, una defensa extra en nuestro tubo digestivo. Es la primera barrera con la que va a actuar antes de la absorción de los nutrientes, y entonces pues nos relaja nuestro sistema inmunitario. Es decir, es como tener unos soldaditos trabajando a tu favor.
2: Vicente, hemos preguntado por lo que hay que comer, ¿no? En verano, comida, sobre todo hidratación, ¿no? Hemos dicho. Pero ¿qué alimentos debemos evitar en verano?
0: Bueno, evitar depende también, claro, de la dieta de cada uno, pero sobre todo los alimentos grasos. Los grasos, pues me refiero a derivados de cerdo, me viene a la mente el bacon, el tocino.
1: Claro.
0: El jamón lo salvamos, ¿eh? Sí, ¿vale? Sí. El jamón es un comodín aparte.
1: Sí, me gusta a mí.
2: Y los ultraprocesados, supongo, también, ¿no?
0: Sí, claro, por supuesto. Ultraprocesados van cargados de conservantes, sobre todo azúcar, nos suelen dar un pico de azúcar, un pico de insulina, nos abren más el apetito, nos hacen adictos, nos generan falsa sensación de satisfacción, volvemos a querer más y bueno, sabemos que no es lo más adecuado.
1: Se convierte en el tabaco alimenticio.
0: Totalmente. Funciona igual. El proceso de adicción es exactamente el mismo del tabaco que de la alimentación.
1: Entonces, hemos tocado una parte clave, el azúcar. Es verano. La gente en general pues nos gusta tomar un helado de vez en cuando. ¿Qué recomendamos, no? Como un poco más saludable para sustituir tal vez ese momento de refrescarnos y que no tengamos que pagar un poco las consecuencias, ¿no?, del azúcar.
0: Bueno, esto hay niveles, ¿no? Bien. Hay niveles. Tenemos el nivel de una persona sana, saludable, pues perfectamente se puede permitir su helado, que decirte, su, pongamos, un Annu, de estos de la empresa conocida Higo. pero lo correcto, vamos a ver lo correcto, podríamos hacer, si el objetivo es no subir calorías, si estamos en fase de adelgazar, podemos hacer helados con las cubiteras estas que tienen forma de polo que se le pone a los niños. Uh-huh. Podemos hacer helados con aguas de sabores que tienen cero calorías, de multitud de sabores, de piña, de, no sé, de fresa, de, vamos, para aburrir, incluso con Nestí sin azúcar, o el té al limón.
1: O sea, lo llenamos y al congelador,
0: sí,
1: congelador ya está.
0: Y te haces unos polos de estos de hielo con saborcitos sin calorías. Uh-huh. Luego tengo uno que lo trabajaba yo anoche mentalmente, que este es... Pues es un derivado de la Golden Milk. Golden Milk es leche dorada, que es un preparado de leche vegetal con un poquito de cúrcuma, jengibre, canela y una pizquita de pimienta, más un edulcorante o azúcar natural, que puede ser miel o ágave. Todo eso se bate y tenemos ahí una cremita que se puede congelar y es muy parecida a la cremita de vainilla de los helados. Uh-huh. Y eso está muy dulce, es agradable y por encima de todo es súper saludable. Es, de hecho, viene de otro concepto, que la Golden Milk es uno de los preparados que la gente muy, muy enfermita puede tolerar.
1: Muy antiinflamatorio, ¿no?
0: Totalmente, por la cúrcuma, antiinflamatorio, se absorbe bien a nivel digestivo, no genera ningún tipo de inflamación o alergia y sobre todo es agradable al sabor, es un sabor agradable.
1: Se me ocurre incluso que si nos gustan las infusiones, pues preparas una infusión y la congelas y luego tiene también saborcito ahí.
0: Igualmente, no había visto ese punto, Evelyn. Muy bien, vamos a generar helados de hierba Luisa.
1: Hierba Luisa y manzanilla. Es que la infusión ahora cuesta bebérsela, ¿eh?
2: Sí, claro.
0: Con hielo, ¿no?
2: Demasiado caliente, ¿no?
1: O de café, ¿se puede hacer un helado de café?
0: Sí, los granizados.
1: Como
0: de
1: los
0: café,
1: granizados.
2: Uh-huh. Oye, otra idea que quería comentar yo, Vicente, porque también hay gente que, precisamente porque se tiende a esos excesos, a veces en verano, también se comete el error de llevar a cabo dietas express, ¿no? Por ejemplo. Uh-huh. Eso hay que evitarlo, ¿no?
0: Sí, todo lo que digamos se sale de lo que es una alimentación equilibrada, si no está bien medido, pues puede ser contraproducente. Últimamente pues se tiende a hacer dietas muy restrictivas o ayunos intermitentes, pero no contrastados.
1: Bien,
0: exacto. Uh-huh. No bien elaborados. Y sobre todo hay un modelo que sea aquel de quitar o eliminar carbohidratos y dejar solo alimentación hiperproteica. Bueno, pues esto puede ser útil unas semanas, pero no se lo recomiendo sin supervisión a nadie más de 15 días. Porque este modelo de dieta genera carencias y sobre todo ahora en verano que transpiramos más, esa dieta alta en proteínas también suele ser más deshidratante, hace trabajar más a riñones, hígado. Vale, ese tipo no es nada recomendado, ese tipo de dietas, y sobre todo ahora. Mm-hmm.
1: Sobre hidratación creo que es importante hablar precisamente, porque beber agua no es hidratarse 100%, lo decías tú, hay pérdida de electrolitos con el sudor que se van saliendo a través de los poros y demás. No sé si hay alguna bebida que podamos pues llevar con nosotros y que en cierta manera nos aporte más electrolitos y un poco más de hidratación.
0: Vale, me gusta la pregunta porque me ha venido el recuerdo de un cóctel que recomendamos nosotros en verano y que aquí en algunos centros de Molina pues se generalizó en algunos veranos. Es ponemos una jarrita de agua fría con hielo, nos preparamos agua de mar, que se vende comercialmente, uh-huh, el limón y unas hojitas de menta.
1: Qué rico.
0: Y esto pues es una especie de reconstituyente. El agua de mar aporta los minerales, ojito con la cantidad, hay que poner un dedito por vaso, no más allá.
1: Un chupito, ¿no?
0: Sí, exactamente,
1: la, un chupito, la medida.
0: Un chupito, dos cucharadas soperas.
2: Depende de cómo sea el vaso también.
0: La proporción aquí va a dar igual, es decir, un dedito en un vaso.
2: Claro, le echas un chupito a un vaso pequeño, pues entonces...
1: Creo que es una parte por tres de dulce o algo así, aproximadamente.
0: Sí, esa es la recomendación genérica. Yo la bajo a 1.5, la diluyo más porque cansa, el sabor salado del agua de mar molesta. Entonces, 1.5 queda mejor, un buen chorrito de limón, incluso con la rodaja dentro, y la hojita de menta, que es el perejil.
2: Yeah, yeah.
1: Qué rico.
2: A mí me gustan los rankings. Si hay que hacer un ranking de alimentos hidratantes, siempre se habla del pepino. ¿Podríamos decir que es el primero? ¿Pepino?
0: Pepino, pues posiblemente.
1: ¿Más que la sandía?
0: Si es que no te sé decir aquí, pero esto es muy muy obvio. Es decir, cuando tú coges un alimento y lo aprietas, si suelta zumito, jugo, ese es el nivel que tiene de... Una naranja tiene mucho jugo también.
1: Claro.
0: Normalmente casi todas las frutas y vegetales, a excepción del plátano, rondan entre el 90% de composición de agua. El plátano no es de las únicas frutas que ¿qué? Es más bien sequito y es el que más se suele comer por comodidad, es el que menos hidrata.
1: Tiene sentido.
2: Claro.
0: Y es el que más engorda también, por el mismo motivo.
1: El que más engorda, bueno, y también tiene otras propiedades como el potasio, ¿no?
0: Sí, sí, sí.
1: Que son muy interesantes para a nivel de, básicamente, de musculatura y huesos y demás, ¿no?
0: Sí. Deportistas, sobre todo, gente que necesita valor calórico relativamente alto, sí es útil. Pero como la mayoría de personas andan en sobrepeso o es un gran porcentaje, el plátano es de los menos aconsejados para el control de peso.
1: ¿Qué porcentaje tenemos a día de hoy en nuestro país, ¿no? En ese sentido.
0: Pues creo que rondábamos un 60%.
1: ¿De sobrepeso?
0: De sobrepeso, sí, sí, es una pandemia. Y sobre todo a nivel infantil, lo más preocupante es a nivel infantil, porque aquello que se llamó dieta mediterránea, que se generó pues aquí en la zona del Mediterráneo, Islas Griegas, Italia, hace unos 20, 30 años se observó que el tipo de alimentación que teníamos, rica en vegetales, en frutas, en pescados, en marisco, pues era muy buena, era saludable. A fecha de hoy se han repetido los estudios y es una catástrofe. porque tenemos el mayor índice de obesidad infantil. Es decir, la herencia que teníamos se ha perdido.
1: La hemos lapidado. En este sentido, no sé si tiene algo que ver pues las prisas que tenemos todo el rato, que a lo mejor le damos un bollo al niño para ir al cole en vez de un bocata de jamón.
0: Ese ha sido el gran problema. Cuando se hicieron estos estudios, apenas había, digamos, alimentos procesados o las cadenas eran aún pequeñas, y ahora por comodidad, pues sí, todos tiramos de alimentos ultraprocesados o muy ricos en carbohidratos refinados.
1: Porque, Vicente, pensamos a lo mejor que le vamos a hacer un bocata súper nutritivo y súper saludable a nuestro hijo, vamos al súper y compramos el jamón de pavo, el jamón serrano incluso que ya va envasado, ¿no? Uh-huh. Pero no tenemos a lo mejor el hábito de mirar los ingredientes. ¿Qué deberíamos evitar?
0: Vale, lo interesante a la hora de leer los ingredientes es el orden. Los primeros son los que tienen más cantidad y los que hay al final los que hay poquitos. Si un alimento tiene más de 4 o 5 ingredientes, ya sabemos que va a ser ultraprocesado, porque normalmente se necesitan 3, 4, 5 nutrientes en el alimento. Si tiene más, es porque ya están tirando de conservantes, aditivos y demás. A veces, y sobre todo por el tema de azúcar, yo me lo encuentro mucho en consulta, tampoco hay que obsesionarse leyendo etiquetas buscando el ingrediente azúcar y descartando la presencia. Esto pasa sobre todo con el tomate frito, que pues algunas marcas llevan azúcar y otros no. Vale, siempre mejor no, pero que un alimento en su composición de ingredientes incluya azúcar tampoco quiere decir que sea peligroso. Se usa ese azúcar para corregir un poquito el sabor y es anecdótico, no es una cantidad importante de azúcar. A veces nos paramos en ir leyendo todas las etiquetas del supermercado buscando la presencia de azúcar, pero bueno, luego nos comemos un sándwich directamente de pan y jamón de York y no valoramos que esa harina lleva como 200 veces más azúcar que ese tomate frito que no hemos querido comprar porque hemos visto que ponía azúcar.
1: Sí, totalmente. Yeah. Entonces tenemos que tener también en cuenta ahí eso, y si puede ser, pues comprarle al carnicero del barrio, ¿no? Que tendrá siempre, se supone.
0: Sí, se supone.
1: El producto más natural.
0: Todo viene del mismo sitio.
1: Ya, eso es cierto.
0: Sí, recuerdo por lo aquello de comprar en los mercados y tal, la verdura y la fruta. Uh-huh. Sí, vamos, es interesante, la tocas, la ves, hablas con él. Y veces con el agricultor. Poquitas veces ya es el agricultor, es decir, sí que quedan, sí, pero hay que conocerlos. Uh-huh. Realmente la fruta verdura viene ya toda de cultivo intensivo y está gestionada por grandes almacenes, y lo que a veces llega al mercado es lo que ha sobrado, digamos, de la exportación, que se vende a pequeños distribuidores que tenemos en mercado.
2: Vale. Bueno, pues vamos a ir terminando, Vicente, pero yo quería apuntar también, como yo antes en la introducción hablaba de deporte, ¿no? Hay gente que también aprovecha el verano para hacer más deporte. Aparte de no salir a las 4 de la tarde a correr, como veo yo algunos, por la huerta, que eso es para recogerlo y llevarlo.
0: Para encerrarlos.
2: ¿Qué recomiendas para la gente que intensifica su ejercicio físico durante estas fechas? ¿Alguna recomendación?
0: Vale, el deporte a ser posible en agua, piscina, mar, nadar. En casa con aire acondicionado, sencillito, aquello de en casa con aire acondicionado, bandas elásticas, algún vídeo de YouTube tipo Patrick Jordan o cositas así. Deportes en exterior con alta temperatura. Es peligroso.
1: ¿A las 6 de la mañana o a las 9 de la noche?
0: Sí, yo creo que estos días incluso así hemos estado esta noche a 26 grados, creo, de mínima.
1: Increíble. Sí. Y aparte eso, si alguien va al gimnasio, pues ahí también se supone que están un poco más preparados.
0: Sí, exacto. Si está refrigerado la habitación, pues no hay problema, tu hidratación y demás. Sí. Se trata de mantener esa temperatura constante.
2: De hecho, esta semana, ¿no? Hubo 3 días, ha habido, ¿no? No sé si se incluía hoy o hasta ayer. 3 días.
1: 7, 8, 9, creo.
2: Sí, hasta ayer, ¿no? Uh-huh. Que se cerraban las instalaciones deportivas hasta las 9 de la noche, o sea, siguiendo las recomendaciones básicas y la prevención, y luego volvían a abrirse, salvo las piscinas de Molina de Segura. Sí, Evelyn, ¿qué ibas a decir?
1: Yo, por último, pues creo que con la nutrición va súper relacionado el sueño. ¿Qué podemos recomendar, ¿no?, para dormir mejor estos días también?
0: Vale, pues el sueño, sí, igual regular la temperatura, ropa cómoda, por supuesto, hacer pipí antes de dormir, porque suele ser motivo de despertarnos y y romper el ciclo del sueño. Podemos tomar alguna cosita relajante, como alguna infusión con hielo, como comentabas antes, alguna manzanilla, menta poleo, tila. Vale, tenemos, bueno, luego ya a nivel de clínica, pues tenemos algunos complementos, que pues como es el triptófano, que mejora la calidad de sueño, ashwagandha. Bueno, ya habría que matizar, pero sí que tenemos pequeños complementos, más pues los hábitos buenos de irnos a la cama fresquitos, hacer posible una ducha antes también, uh-huh. Eso relaja mucho, te enfría, te baja la temperatura, requiere menos aire acondicionado o ventilador. Y por ahí.
1: Bueno, y suerte, ¿no? Y suerte.
0: Ponernos una radio compañía, por ejemplo, de fondo, y dejarla sonar y a dormir.
1: Eso también ayuda.
2: A descansar. Y que el aire acondicionado funcione bien, porque el mío lleva 2 días que no.
1: Ventilador, hay que tirar de alternativas.
2: Bueno. Pues bueno. Nada, Vicente, que vacaciones enseguida, ¿no? Supongo.
0: Sí, la primera semana de agosto es la última que vamos a trabajar, ya hasta la primera de septiembre.
2: Sigues estando en el mismo sitio, ¿no? Recuérdanos por dónde andas.
0: Estamos en Calle de la Música, cerquita del Parque de la Compañía, a la espalda del Ayuntamiento. Y bueno, pues ahí nos pueden encontrar. Estamos de lunes a viernes. Y igual en redes sociales, en Doctor Alian, con mi nombre, Vicente Ramón Sánchez Pastor, pues igual nos pueden buscar.
2: Bueno, y en septiembre vuelves, ¿no? A Viva la Radio.
0: En septiembre volvemos a Viva la Radio.
2: Muy bien. Bueno, nada, muchísimas gracias por todos estos consejos, esta información interesante sobre nutrición en verano.
1: Muchas gracias, Vicente.
2: Hasta luego.
1: Feliz verano.
0: Igualmente, un saludo y un abrazo para todos.

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0: Vaya recuerdos también nos trae esta canción. Bonito es de los Sencillos, ¿se acuerdan, no? Estamos hablando de la década de los años 80. Bueno, cuando precisamente, ya que antes saludamos allá, Bonnie Tyler triunfaba con sus grandes canciones. Vamos a hablar en unos instantes del denominado segundo encuentro del Mundial de la Mesa por la Dignidad y el Cuidado de la Comunidad de Vida de la Tierra. Vamos a hablar con el musicoterapeuta Domingo Pérez en unos instantes.
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0: Evelyn, este viernes tenemos una cita con la selección, esta noche, con la Selección Española de Fútbol, jugándose su paso a cuarto de final, no, mejor dicho, a semifinal en el Mundial de...
1: Sí, de, claro, jugando cuartos de final esta
0: van
1: noche.
0: Van a jugar cuartos de final y pasan a semifinales, y si ganan se enfrentan a Francia. Sí. Bueno, pero no solo ese Mundial requiere nuestra atención, porque hoy ponemos la vista en otro muy distinto.
1: Pues sí, vamos a hablar del denominado segundo encuentro del Mundial de la Mesa por la Dignidad y el Cuidado de la Comunidad de Vida de la Tierra. Es un juego de verano de la Escuela de Cuidadanía que está pensado, escrito y dirigido por Domingo Pérez Bermejo. Y claro, nosotros queremos saber las reglas, qué puede jugar o en qué consiste este juego. Para eso ha venido él y lo saludamos esta mañana. Muy buenos días, Domingo.
2: Hola, buenos días.
0: Aquí con su guitarra, porque el juego tiene su sintonía, ¿no, Domingo?
2: Sí.
0: Y ahora nos vas a hacer ahí una interpretación.
2: Hice la canción y después se me ocurrió el juego.
1: Ah, primero vino la canción.
2: Primero vino la canción,
0: ah,
2: sí.
0: Fíjate.
1: Bueno, ¿y qué argumenta entonces? ¿Qué argumento gira en torno a esa temática de la canción?
2: Pues yo creo que es una reacción un poco a lo que es precisamente este Mundial. A mí me gusta muchísimo el fútbol. Lo que no me gusta es el mogollón que hay en torno y sobre todo este. Y la FIFA, su presidente, una serie de actitudes que son absolutamente terribles.
0: El negocio, ¿no? Y la política que
2: hay detrás. El negociazo, sí, el negociazo.
1: Es que ahora hay hasta pausa de hidratación, ¿eh? En cada una
0: bueno,
1: de las
0: pero
1: partes.
0: Eso forma parte del juego, puede ser entendible. Cuando hay altas temperaturas, bueno, está justificable, pero sobre todo pues temas este, como el Trump pidiendo que le quiten la roja
1: a
0: un jugador de Estados Unidos, pues eso, la verdad es que pues eso no tiene,
2: sí,
0: no
2: bueno,
0: tiene sentido.
2: Y
1: muchas cosas que rodean al Mundial, ¿no?
2: Sí, sí. Todo eso es que desvirtúa profundamente lo que es el deporte, que en sí es algo absolutamente fundamental para el desarrollo humano. O sea que...
0: Bueno, pero vamos a hablar de tu juego, del juego de verano de la Escuela de la Cuidadanía. ¿Qué reglas? ¿Quién puede jugar? ¿En qué consiste?
2: Pues es muy sencillo. Frente a un mundial así, el Mundial de la Dignidad, lo que busca es poner en primer lugar el artículo 1 de la Declaración Universal de los Derechos Humanos, que es un poco lo que me llevó a hacer en principio la canción y después proponer este pequeño podcast.
0: Ajá.
2: Todos los seres humanos nacen libres e iguales en dignidad y derechos. Y dotados como están de razón y conciencia, deben comportarse fraternalmente los unos con los otros.
0: Ajá.
2: Así empieza la Declaración Universal de los Derechos Humanos, a la que grandes potencias como Estados Unidos no le hacen ni puñetero caso.
0: Ya, hablamos enseguida de esas reglas, del mejor jugador, de cosas de esas que también tiene el juego, pero si te parece, como Evelyn se tiene que marchar enseguida, porque hay que cubrir una rueda de prensa, vamos a tocar esa sintonía, ¿no?
2: Ah, vale.
1: Vamos a escucharla. Te ayudo, Domingo, por aquí yo. A
0: ver. Y luego pues hablamos también de este juego, ¿no? Este, que, bueno, esta regla de juego que básicamente, por lo que decía Domingo, pues la dignidad de toda persona humana. Bueno, pues como decíamos, primero fue la canción, luego el juego. Y esta es la sintonía que nos va a interpretar Domingo.
2: Así por la mañanica temprano cantando. Ajá. Que es lo que más nos gusta.
0: Bueno, pero es viernes.
2: Pero bueno, sí.
0: Hoy es viernes y mañana el mercado.

0: Muy bien, Domingo. La verdad que una canción que solo por la temática ya merece la pena, ¿no? El hacer un esfuerzo para participar en estos encuentros que lleváis tres, ¿no? ¿Cómo va eso de los encuentros?
1: Sí, llevamos tres. Esta mañana voy a grabar otro, pero ya saldrá un poquito más tarde.
0: Ajá. Bueno, Evelyn, si... Bueno, te despedimos y yo me quedo con Domingo porque hay que...
2: Te dejo en buena compañía.
0: Exactamente.
2: Básicamente.
0: La mejor compañía.
1: Gracias, Evelyn.
2: Muchísimas gracias a ti, Domingo, por esa maravillosa interpretación y sobre todo por haber sacado la voz a esta hora de la mañana, que se valora muchísimo el esfuerzo.
0: Le sale bien a esa hora.
2: Le sale muy bien, ¿eh? Hay que decir.
0: Ha desayunado.
2: Nos ha engañado.
1: Sí, he desayunado.
2: Nos vemos pronto. Hasta luego.
1: Adiós, Evelyn.
0: Hasta
1: gracias.
0: Luego, Evelyn. Bueno, decías entonces que vas a grabar el cuarto ya, ¿no?
1: Sí, sí. Es que lo que estoy haciendo, presenté en la primera un poco la intención que quería, en el segundo encuentro presenté el terreno de juego, que es la mesa.
0: Ajá.
1: Y el por qué creía yo que la mesa era el mejor terreno de juego.
0: La mesa accesible.
1: Sí, una mesa donde la gente se siente, donde nos veamos la cara, un sitio con talla humana, decía yo, en ese momento, donde la gente pueda mirarse a los ojos.
0: Uh-huh.
1: Y hablar y no a través de una pantalla o lejos. Y en el tercero empecé a traer invitados, amigos y amigas que juegan en esta Liga de la Dignidad.
0: El segundo era las reglas de juego, ¿no?
1: El segundo era la mesa. El primero era un poco las reglas de juego.
0: Ah, bueno, era al revés.
1: El segundo era la mesa, que es el terreno de juego. Y en el tercero ya he empezado a traer a amigos y amigas que juegan en esta liga. Que hay mucha gente que juega en esta liga.
0: Que juega en esta liga, ¿no? Hablando de las reglas de juego, también está el fuera de juego, ¿no? El fuera de juego sería las guerras y...
1: Sí, fuera de juego están todos aquellos que trabajan con el odio, con la discriminación, con el desprecio al pobre, al distinto.
0: Yeah.
1: Todo eso están fuera absolutamente. Todos los que niegan la dignidad inherente de la persona, evidentemente.
0: Y dices tú que hay mucha gente que juega esto porque hay mucha gente buena, mucha gente que defiende la dignidad, ¿no?
1: Sí, sí, vamos, yo no soy ajeno a lo que pasa en este mundo.
0: Ajá.
1: Evidentemente, y sé que hay mucha gente, como decía mi amigo, con muy mal yogur. Pero mucha gente y muchas estructuras, evidentemente. La cuestión es que son los menos. Y esos menos son los que nos están llevando por un camino absolutamente terrible de empobrecimiento, de acaparamiento cada vez más por unos pocos de lo que son... los recursos de la tierra, de no hacer el más mínimo caso a todos los indicadores que nos dicen que la tierra no aguanta esta depredación tan bestia que... Y ahí estamos. Yo sé que mi lucha es infinitamente menor que la de el David con el Goliat, o sea que...
0: Yeah.
1: Pero bueno, ahí estamos.
0: Bueno, pues hay mejor jugador también en este Mundial de la Dignidad.
1: No, yo creo que hay jugadoras y jugadores absolutamente magníficos y muchísimos que no salen nunca en redes ni en enciclopedias. Yo creo que... Bueno, por ejemplo, la gente que... Una maestra que lleva 30 años trabajando maravillosamente con niños de 0 a 3 años. Su marido que lleva mucho tiempo trabajando en todo el movimiento de padres y madres en la educación, en la Federación de Almería. O la Anto, es que sale también la Anto.
0: Es la Anto también, ¿no?
1: Mi mujer.
0: Gente que no hace ruido, ¿no? Quizá frente a eso, lo que está pasando también, Domingo, es que hay gente que hace mucho ruido, aunque sean pocos, pero ese mucho ruido llega a gente, y ese ruido negativo, ¿no? Ese ruido a veces agresivo, ¿no? Y quizá también por ese ambiente que a veces se ve entre la gente, que parece que andan un poco revueltos.
1: Sí, hombre, es que tienen tienen muchos medios, es evidente. Y ellos tienen claro que, por ejemplo, los micrófonos más importantes los acaparan. Y la gente, bueno, y además recurren muchísimo a lo que es el engaño y la mentira. Y de tanto repetir mentiras, hay mucha gente que se lo cree. Y de hecho, pues, es parece inconcebible, pero hay mucha gente que, aun en contra de sus intereses, vota a esa gente y lo sigue, y esa cuestión. O sea
0: que... No, el tema este ahora que se está hablando, ¿no? De quitar dinero a la gente que está de baja médica, por ejemplo. Bueno, es otro tema que quería preguntarte, ¿no? Porque de alguna forma la idea que transmites también a través de este juego es que estar de observador es inaguantablemente aburrido. Hay que participar, ¿no? Hay que ser activo y alcanzar la cuidadanía, ¿no? Que es lo que dices tú.
1: Sí, sí, bueno, ya sabes que esa es una expresión y un concepto que yo desarrollo en todo lo que trabajo, porque creo que el siguiente paso de ser ciudadano es convertirse en cuidadano. O sea, no solamente pertenecer a una sociedad, sino ser un elemento activo que cuida esa sociedad.
0: Mayor empatía.
1: Sí, mayor empatía, tiene que haber un mayor compromiso con la dignidad.
0: Ajá. Muy bien, porque a veces da la sensación de que la gente, en general, nos mostramos pasivos y vamos normalizando cosas, ¿no? Por esas mentiras, esos bulos que tú dices, esos mensajes de normalizar, ¿no? Por ejemplo, muchas barbaridades, ¿no? Que desde mi punto de vista puede decir Donald Trump, ¿no? En ocasiones. Y se van normalizando y no hay una reacción, ¿no? Por parte de la gente. Parece que estamos ahí un poco...
1: Bueno, es que yo creo que se hace un trabajo muy, muy tremendo, no solamente medios de comunicación normales, sino las redes las tienen absolutamente copadas. O sea, van virtiendo ahí pues todo, mentiras y
0: todo lo que se les ocurre siempre para defender sus únicos intereses. Muy bien, pues sobre este juego, estos encuentros, ¿qué plazo le das? ¿Cuánto tiempo vas a estar con ello?
1: No tengo ni idea. Entre otras cosas, empecé el juego sin tener muy claras todas las reglas. Puse unas cuantas, pero poco a poco se va desarrollando. En cualquier caso, se trata de mostrar de una forma muy sencilla, porque intento hacer un podcast que esté entre 7 y 10 minutos como máximo, donde dar un poco ideas a la gente y sobre todo para decirle a la gente que tú eres así, muéstralo y hazlo. Y abre tu mesa a gente para que habléis, para que os pongáis de acuerdo, para que hagáis estrategias que sean capaces de convertir en ciudadanía lo que es nuestro paso por este mundo.
0: Muy bien. Pues nada, este verano, como te lo planteas, Domingo, ¿que vas a seguir con estos podcasts?
1: Sí, sí. ¿Sabes lo que pasa? Que entre otras cosas porque es una buena cosa para encontrarme con amigas y amigos queridos. Con lo cual, pues sí, pero vamos, de una forma, por lo que exige el verano, un poco más relajada.
0: Por eso me decías tú, ¿no? Que los jubilados siempre estáis trabajando, ¿no? O por lo menos es tu caso, ¿no?
1: Sí.
0: Siempre estás haciendo algo.
1: Es que no hay que parar de andar, eso es importante.
0: Claro. Muy bien, pues nos alegramos que en goces de buena salud mental, física y digna, ¿no? Por decirlo de alguna manera. Domingo, que no sé si quieres añadir algo más sobre lo que estábamos hablando ya para concluir.
1: No, este es un mundial que no se acaba nunca, evidentemente. porque al final quien tiene que ganar es la tierra y su comunidad de vida, que somos todos y todo lo que hace que la vida funcione en este planeta. O sea que, y hay que seguir haciéndolo, o sea, sabiendo que la esperanza es una cosa muy frágil y que tenemos que ser capaces de comprender que hay mal, hay mucho mal, pero también hay mucho bien.
0: Bueno, pues estaremos pendientes de ese mundial, el mundial de la mesa por la dignidad y el cuidado de la comunidad de vida de la Tierra.
1: En el tercero de los encuentros yo traigo un refrán árabe que dice: quien camina solo llega más rápido, pero quien camina acompañado llega más lejos.
0: Muy bien, con esa idea, con esa reflexión vamos a terminar. Una forma buena de concluir esta entrevista. Domingo Pérez Bermejo, que vaya todo muy bien y feliz verano.
1: Gracias,
0: Juan Luis. Un saludo, hasta luego.
1: Adiós.

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1: una canción. Nada más que ha hecho un repaso de la actualidad deportiva del equipo de Segunda FED, que por segundo año consecutivo militará en esta categoría nacional tras conseguir la permanencia en el último partido de la competición de la pasada campaña contra Jaén. El director deportivo Antonio Miguel Gómez y el entrenador del Ciudad Molina Basket, Carles Miñana, comparecían en rueda de prensa este miércoles en Sabores del Lugar, tienda gourmet de Molina de Segura, para hacer balance de la pasada campaña, que ha servido de aprendizaje para reforzar el proyecto de profesionalización del club molinense, según destacaba Antonio Miguel Gómez, que por otro lado también ponía algunos nombres sobre la mesa de los jugadores ya renovados.
2: Creo que somos el único equipo de Segunda FED que las primeras tres publicaciones que ha hecho son canteranos suyos. Fran Voltios, Juan Ignacio y René fueron nuestras tres prioridades a la hora de afrontar esta nueva campaña y que se ha sumado un cuarto y de una persona muy especial para todos nosotros, un canterano que lleva toda la vida jugando al baloncesto con una experiencia brutal en FEP, como es Adrián Méndez. O sea que seguimos con la idea de cuidar a lo nuestro y de apostar por ello. Entonces, creo que es lo que nos ha hecho diferente a la hora de competir cuando nos jugamos la vida el año pasado. Y creo que la diferencia y ese sentimiento, como lo que se vivió en el Serrerías, teníamos que apostar por ello. Y por eso las tres primeras renovaciones, más la incorporación de Adrián, pues fija una base y asienta con el aprendizaje que ya tienen del año pasado a que seamos más competitivos y además tengamos esa esencia que nos puede hacer diferente a los demás.
1: Como explicaban ambos, este año se produce un salto físico en la confección de una plantilla en la que de momento hay 9 jugadores cerrados y anunciados, de los cuales hay 3 canteranos renovados. También destaca el regreso de Adrián Méndez a la que fue su casa durante varios años. Además, el club ha firmado un ala pivo que podría ser uno de los jugadores determinantes, si bien su nombre se anunciará en las próximas fechas. Por otro lado, podrían incorporarse otros 2 jugadores a la plantilla. Esto es lo que decía Miñana, el equipo gana músculo.
3: Músculo. Sí. Al final lo que te marca es el músculo, el tener presencia dentro de la zona, el que no te puedan rebasar fácil a nivel de ataque, el parar y chocar a la gente, ¿no? Al final hay muchas situaciones tácticas que te permiten estar cerca de la pintura con jugadores que tú eliges y muchos de los equipos nos penalizaban pues quizá en algunos de esos jugadores de la línea exterior que mandaban cerca de la canasta y que nos costaba un poco más defender, ¿no? Entonces eso ya te condiciona un poco más, sobre todo a nivel físico y de fuerza, de tamaño del jugador, vamos a llamarlo de envergadura o de peso incluso. Hemos apostado este año por tener perfiles un poco más físicos y que cueste más llegar a nuestra pintura y hacernos daño cerca de la canasta.
1: Miñana ha indicado que la pretemporada se iniciará a finales de agosto y entre los partidos previstos se incluyen los de la Copa de España, que ya jugó el Molina Basket el pasado curso. La competición liguera, a falta de definir algunos detalles de los grupos de Segunda FED, está previsto que se inicie en octubre.
3: Bueno, pues vamos a intentar empezar la última semana de agosto. Si los jugadores están por aquí ya, tendremos seguramente el sitio donde puedan dormir ya preparado y sus comidas también preparadas. Y ya está. También uno de los aprendizajes de lo, vinculándolo un poco con lo que lo decías, creo que el año pasado fuimos demasiado lentos en nuestra pretemporada. Visto cómo empezaron otros equipos, tenemos que darle un punto más a nuestra forma física en la pretemporada. El año pasado decíamos que la Copa España formaba parte de la pretemporada y este año vamos a pensar también un poco en eso, pero vamos a necesitar que el equipo esté competitivo desde antes. Eso parte pues quizá por sumar alguna sesión más de las que ya teníamos o quizá pues por exigir que esos jugadores, ¿no? Hablando un poco de profesionalización que hablaba Antonio Miguel, que vengan en un estado de forma que nos permita ya avanzar, no tenerlos que esperar o no tener que construir a partir de su forma física, ¿no? Tenemos que exigir que esos jugadores vengan ya preparados para entrar en pista, para ver conceptos de ataque, para ver conceptos defensivos y ser competitivos antes. El año pasado, no te digo que... A ver, al final el aprendizaje forma parte de eso, ¿no? Nosotros llegamos a la categoría pensando que era suficiente y lo que nos encontramos fue que los 5 equipos, 3 de los que han descendido, nos ganaron en casa. Entonces, si queremos mantener la categoría o mira lo que nos hubiera cambiado la liga si hubiéramos ganado esos 3 partidos, hubiéramos entrado en playoff. Pues es un poco no dejar pasar esas oportunidades que sabemos que luego vamos a tener que necesitar y ya está, empezar un poco con más de ritmo de inicio.
2: Sí que, bueno, he dicho que sería lo mismo que el año pasado. Sí que hay un compromiso de la comunidad autónoma por ayudarnos un poquito más este año. Y dentro de la pretemporada, que todavía no lo había hablado con Carlos, ya se va a enterar al mismo tiempo que nosotros, sí que como la instalación del CAR ha sido modificada y la han reformado entera, así que la comunidad nos ha pedido que hagamos sesiones allí, con lo que nos va a dar también un juego de poder entrenar, seguramente meter alguna sesión más durante la pretemporada con las facilidades que eso conlleva.
1: En esta extensa comparecencia, tanto Miñana como Gómez querían agradecer el apoyo institucional y económico del Ayuntamiento de Molina de Segura, que vuelve a aportar 100.000 euros para sumarlos a un presupuesto que podría subir ligeramente con respecto a la temporada anterior. Ello lo determinarán las aportaciones de patrocinadores y la campaña de abonados que ya ha iniciado el club, confiando en que se superen los más de 400 socios que hubo el año pasado. Los precios de los abonos son similares a los del año pasado. De momento, el presupuesto se mantiene, según decía el director deportivo.
2: Ahora mismo mantenemos. Es verdad que la partida, bueno, se aprobó el otro día en el pleno, o sea que hay datos que son oficiales y que los podéis ver. Ahora mismo mantenemos y salimos con lo mismo. Yo, dentro de ese aprendizaje que hablábamos, hemos hecho un aprendizaje dentro de la pista y un aprendizaje fuera de la pista. Al final, el profesionalizar el club o la familia como lo teníamos montado es bastante importante. Y para eso muchas veces también te lo marca el presupuesto. Es decir, que si nuestros jugadores, alguno de ellos no pueden entrenar por la mañana porque tienen otro trabajo o tienen alguna cosa, te cambia bastante con respecto a otros equipos y otros clubes. Entonces, eso no solo es a nivel de pista, sino también a nivel de otras cosas, como puede ser un staff o como puede ser una dirección deportiva, también te condiciona. Entonces, la idea también del aprendizaje es que tenemos que luchar por conseguir esa profesionalización total del club.
1: Hoy nos vamos a despedir con la música que más suena en este Mundial 2026 que se está celebrando en Estados Unidos, Canadá y México y donde España sigue participando. Está entre las 8 mejores selecciones del mundo. Y la música la aprovechamos para recordar un evento del que hablamos en la jornada de ayer. Este viernes 10 de julio, a partir de las 8 y cuarto de la tarde, la Plaza de España se va a convertir en el punto de encuentro de toda la afición del municipio para presenciar el partido de cuartos de final del Mundial 2026 que enfrentará a las selecciones de España y Bélgica. Bajo el lema Tu pasión, nuestra innovación, conecta con la Roja, la Concejalía de Tecnologías de la Información y la Comunicación ha preparado una experiencia abierta a toda la ciudadanía que va a combinar tecnología, entretenimiento y el mejor ambiente para disfrutar del fútbol en comunidad. El evento dará comienzo a los 45 minutos antes del inicio del partido, previsto para las 9 de la noche, con la apertura de la instalación y ambientación musical, una animación previa que servirá para calentar el ambiente antes del inicio del encuentro. Durante toda la velada, los asistentes podrán disfrutar de una propuesta pensada para todas las edades y en la que no faltará la música, la participación del público y numerosas sorpresas. El acceso será gratuito y libre hasta completar el aforo. El Ayuntamiento de Molina instalará una pantalla LED gigante de más de 20 metros cuadrados, acompañada por un sistema de sonido profesional y una producción audiovisual especialmente diseñada para ofrecer una experiencia inmersiva. Además de la retransmisión del partido, la organización ha preparado diversas actividades, espacios tematizados, regalos conmemorativos y otras acciones que se irán descubriendo a lo largo de la tarde, invitando a los asistentes a participar y compartir el ambiente festivo que se va a vivir en el corazón de la ciudad. Entre ellas habrá un concurso dirigido a la afición en la que las redes sociales tendrán un papel protagonista, las redes sociales de la Concejalía de Tecnologías de la Información y la Comunicación y del propio Ayuntamiento de Molina de Segura. La animación del evento correrá a cargo de Joaquín Guillén, periodista habitual en la cobertura y retransmisión de la actualidad del Real Murcia, además de presentador de numerosos eventos deportivos e institucionales de la región de Murcia. Y una canción que seguro que se escucha bastante en este evento especial será este trabajo de Shakira, con el que ponemos el punto final. Hasta luego.

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Con mucha constancia y también, por supuesto, con algo de suerte, consiguió grabar su primer disco después de tocar en un montón de bares de su ciudad. Cantautor de nuestro país, esto pertenecía a su álbum Semilla del Silencio del año 2003. Antonio Orozco, te esperaré.

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Volvemos atrás en el tiempo para escuchar a la asturiana Cristina del Valle y el gallego Alberto Comesaña. Juntos eran Amistades Peligrosas, una pareja que después tuvo sus altibajos, pero que también volvieron a unirse para publicar nuevas canciones. Este era un tema que lanzaron en el 93, Casi Nunca Bailáis.

0: Pertenecía a su regreso del 93, La Última Tentación. Era el disco de Amistades Peligrosas, Cristina del Valle y Alberto Comesaña, Casi Nunca Bailáis.
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1: La canción se incluía en el Tuesday Night Music Club. Ahí tenías a Sheryl Crow con este fantástico Can't Cry Anymore. No puedo llorar más.

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0: Aquí está la simpatiquísima malagueña Núria Fergó con una de las canciones de su álbum del 2005, Las Palabritas.
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1: Recordamos ahora uno de los grandes temas del productor y músico, y también cantante de vez en cuando, Carlos Jean, el Kung Fu Fighting.

Empezó en el grupo Najwa Jin junto a la actriz Najwa Nimri y aquí tienes a Carlos Jin, que se ha convertido en uno de los grandes artistas de nuestro país, sobre todo a nivel de producción. Ha estado, bueno, pues arreglando trabajos para Miguel Bosé, Bumburi, Carlos Baute, Fangoria, OBK, etcétera, etcétera. Este era uno de sus temas propios, Kung Fu Fighting, Carlos Jin. Everybody was Kung Fu Fighting.

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0: 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Parece que fue ayer, ¿verdad? Cuando triunfaban Juanes y Nelly Furtado con este Fotografía que todos hemos cantado. Era en el año 2002 y pertenecía a uno de los álbumes de Juanes, del colombiano Un Día Normal.
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Si hay que destacar una gran voz en nuestro país, sin duda tenemos que hablar de la de Soledad Jiménez. La cantante de Presuntos Implicados ha tenido muy buenas canciones a lo largo de su carrera junto al grupo y también en solitario. Recordamos ahora un tema del año 89 que ha sido emblemático de los Presuntos Implicados. Soledad Jiménez, Juan Luis Jiménez y Nacho Mañó, Alma de Blues.

Ahora cada uno va por su lado, fue Soledad precisamente la que decidió que el grupo se tendría que separar y ahora también recordamos canciones tan importantes como esta Alma de Blues que ha pasado a la historia de nuestra música, Presuntos Implicados.

0: Son las 2 de la tarde.
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0: Buenas tardes, saludos. La Guardia Civil busca más cadáveres en un barranco a 200 metros de profundidad en Bedar. La región se solidariza con Almería tras el incendio que ha dejado varias víctimas mortales. Se pueden contabilizar hasta 12 fallecidos, entre ellos 3 niños en el incendio en Los Gallardos, en Almería, salvo una. Las víctimas son extranjeros británicos y belgas que huyeron en coche del pueblo de Los Gallardos cuando se desató el fuego. Se busca a otras 23 personas cuyos familiares han denunciado su desaparición. De este asunto vamos a seguir hablando. También en Molina se ha guardado un minuto de silencio. Vamos avanzando titulares. La Guardia Civil investiga si un cable eléctrico provocó el incendio mortal de Los Gallardos. Las primeras pesquisas sitúan el origen de las llamas en la caída de un cable junto a la Nacional 340. Ya son más de 3.100 las hectáreas calcinadas en la mayor tragedia forestal de Andalucía. Hay que decir que el presidente andaluz, Juanma Moreno, que se ha personado en la zona, asegura que el fuego avanzó con una rapidez sin precedentes en una zona de barrancos y viviendas dispersas donde muchos vecinos intentaron huir por rutas que terminaron siendo una trampa mortal. La Corporación Municipal del Ayuntamiento de Molina, encabezada por el alcalde José Ángel Alfonso, se ha hecho eco del llamamiento de la Federación de Municipios y Provincias y ha guardado un minuto de silencio en la puerta de la Casa Consistorial por la tragedia acaecida esta madrugada en la localidad almeriense de Los Gallardos. El Gobierno regional refuerza la ciberseguridad de las pymes con un programa de formación especializada. La Consejería de Hacienda firma convenios con las Cámaras de Comercio de Murcia, Cartagena y Lorca, y que combina herramientas de diagnóstico, asesoramiento y 50 talleres gratuitos. La región de Murcia destina 5,2 millones a las tarjetas Monedero para ayudar a más de 3.000 familias vulnerables. La convocatoria permanecerá abierta hasta el 17 de julio y permitirá a los beneficiarios adquirir alimentos y productos de higiene básicos mediante un sistema gestionado por Cruz Roja. Los abogados del turno de oficio de la región reclaman mejoras salariales. Con motivo del Día Mundial del Turno de Oficio, denuncian que cada vez son menos y que aún no han cobrado el mes de abril. La Consejería de Fomento e Infraestructuras de la Región de Murcia ha finalizado la instalación en Molina de los primeros puntos de recarga que darán servicio a la nueva flota de autobuses Movibus 100% eléctricos con una inversión de 639.447 euros financiada por el Gobierno regional con fondos europeos Next Generation. El alcalde José Ángel Alfonso y el director general de Movilidad y Transporte José Antonio Verdú, acompañados por el edil de Movilidad, han visitado hoy viernes la estación de autobuses. El PSOE denuncia meses de retraso en las obras de la Plaza del Teatro de Molina y exige transparencia tras un accidente laboral. Isabel Gadea, su portavoz, reclama al gobierno local de PP y Vox el expediente completo de la obra, del contrato y de la documentación relativa al accidente de un trabajador. El gobierno local anuncia que el Ayuntamiento de Molina asume el coste del agua de riego de Alto Real tras años de demandas vecinales. El alcalde José Ángel Alfonso se ha reunido con la presidenta de la Entidad Urbanística de Conservación de Alto Real, Almudena Aguado, a quien comunica una medida que va a beneficiar directamente a todos los residentes de la urbanización. El comercio Bambola obtiene el primer premio del concurso de escaparates este verano. Tu escaparate puede ganar. La iniciativa de la Concejalía de Comercio forma parte del programa de acciones de fomento comercial Yo me pido Molina de Segura. El segundo y tercer premio han sido para los establecimientos Salón de Belleza Maricruz y para el comercio La Francisca. Y vamos a hablar de nutrición en verano. Luego como escucharemos al nutricionista Vicente Sánchez del Centro de Nutrición y Dietética de Molina de Segura, ofreciendo unas recomendaciones y consejos sobre nutrición en verano, como qué es lo que se recomienda en los meses más calurosos del año. Lo ideal es optar por alimentos frescos, ligeros y de temporada. Luego lo escuchamos.
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0: Tenemos 37 grados de temperatura en el exterior de los estudios. Estamos hablando de unos 3-4 grados menos que ayer a esta hora. La humedad es del 20% y el viento sopla 8 kilómetros la hora. No obstante, el calor sigue siendo excesivo, aviso amarillo en la comarca de la Vega del Segura. Podemos llegar a los 41 grados, de hecho. Es la previsión que hace la EMED para este viernes, 21 grados de mínima. Y sí es cierto que de cara al fin de semana se va a notar un poquito más el descenso. Por ejemplo, mañana la máxima sería de 36 grados, que son temperaturas, digamos, que ya algo más normales en esta época del año. No obstante, a partir del martes volverá una segunda ola de calor, es decir, volveremos a superar con creces los 40 grados de temperatura.
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0: Comenzamos hablando de la tragedia en Los Gallardos, del incendio de Los Gallardos. Las llamas convirtieron los caminos de escape en ratoneras y dejan al menos 11 fallecidos, que podrían ser más. dependiendo de si se confirma, ¿no?, el fallecimiento de algunos de los desaparecidos, y es que están buscando a 19 desaparecidos mientras la Guardia Civil acelera la identificación de las víctimas del incendio de Los Gallardos. El presidente andaluz, Juanma Moreno, asegura que el fuego avanzó con una rapidez sin precedentes en una zona de barrancos y viviendas dispersas donde muchos vecinos intentaron huir por rutas que terminaron siendo una trampa mortal. Moreno se ha desplazado a la zona del incendio. La Guardia Civil toma muestras de ADN y habilita una oficina en Garrucha para atender a los familiares. La Guardia Civil investiga si un cable eléctrico provocó el incendio mortal de Los Gallardos. Las primeras pesquisas sitúan el origen de las llamas en la caída de un cable junto a la N340, mientras Red Eléctrica y Endesa descartan que la infraestructura implicada pertenezca a sus redes. Ya son más de 3.100 las hectáreas calcinadas en la mayor tragedia forestal de Andalucía. El fuego originado presuntamente, como decíamos, por la caída de un cable eléctrico, mantiene un amplio dispositivo de extinción mientras continúan las evacuaciones y la investigación sobre las víctimas. Se ha guardado un minuto de silencio, se ha hecho una petición por parte de la Federación de Municipios y Provincias y la Corporación Municipal del Ayuntamiento de Molina de Segura, encabezada por el alcalde, se ha hecho eco de ese llamamiento. Ha guardado un minuto de silencio este mediodía de viernes en la puerta de la Casa Consistorial por la tragedia acaecida esta pasada madrugada en la localidad almeriense de Los Gallardos, donde han fallecido hasta el momento, como decíamos, al menos 11 personas. El regidor molinense ha trasladado sus condolencias a los familiares de las víctimas, lamentando este trágico suceso.
12: La Federación de Municipios de la Región de Murcia nos ha convocado acertadamente para que hagamos un minuto de silencio en las puertas de los ayuntamientos en señal de duelo por las víctimas acaecidas esta madrugada en Los Gallardos, en Almería, por ese incendio que ha surgido de forma tan imprevista que ha pillado a mucha gente que no pudiera irse. Hay también, creo que, una veintena de desaparecidos. O sea que las cifras de mortandad pueden ser incluso más elevadas, y fíjense la tragedia, familias enteras que han visto perder la vida de esta forma tan incomprensible. Bueno, pues un acompañamiento a las víctimas y a las familias. No podemos hacer otra cosa desde aquí más que sumarnos a lo que puedan sentir.
0: Hablamos de otros asuntos. El Gobierno regional trabaja en reforzar la ciberseguridad de las pymes de la región de Murcia con un programa de formación especializada a través de la firma de 3 convenios de colaboración entre la Consejería de Economía, Hacienda, Portavocía, Fondos Europeos y Transformación Digital, a través de la Fundación Integra y las Cámaras de Comercio de Murcia, Cartagena y Lorca. Estos acuerdos permitirán desplegar el proyecto europeo CiberRed en todo el territorio regional y facilitar a pymes y autónomos el acceso gratuito a formación, herramientas de diagnóstico y asesoramiento especializado en ciberseguridad. Las 3 cámaras de comercio actuarán como entidades colaboradoras del proyecto, contribuyendo a la difusión de las actuaciones. Durante el acto de la firma, la consejera del ramo, Marisa López Aragón, ha destacado que la transformación digital solo será realmente útil si va acompañada de seguridad.
13: Este proyecto lo que pretende es acercar la ciberseguridad a las empresas y a las pymes de la región de Murcia. Y en base a este convenio van a apoyarnos en el sentido de acciones de difusión, de organización de talleres y de facilitar espacios y, por supuesto, identificarnos las necesidades en materia de ciberseguridad que puedan tener las empresas. Lo que pretendemos es que el proyecto llegue a más personas, a más empresas, a más pymes. Consisten en 50 talleres de formación en esta materia, en materia de ciberseguridad, que vamos a llevar a cabo en 10 municipios, 50 jornadas que vamos a desarrollar de los meses de septiembre a diciembre de este año. Y el asesoramiento de la herramienta es otra, que es la plataforma Orum, que presentamos ya hace unos meses, en esa plataforma que también es de asesoramiento a las empresas en materia también de ciberseguridad, que es una plataforma gratuita y que está a disposición. En definitiva, el Gobierno regional apoya la digitalización de las empresas, pero de forma segura, y para ello nos apoyamos en las cámaras de comercio con esta colaboración que hoy materializamos mediante la firma de estos 3 convenios.
0: La Consejería de Política Social, Familias e Igualdad de la Región de Murcia ha publicado la tercera convocatoria del programa de tarjetas Monedero, una iniciativa de asistencia material básica con la que prevé beneficiar a más de 3.000 familias en situación de vulnerabilidad. La medida cuenta con una financiación de 5,2 millones de euros destinada a facilitar el acceso a productos esenciales y a reforzar la inclusión social de los hogares con mayores dificultades económicas. Del presupuesto total, el 90% procede del Fondo Social Europeo Plus, mientras que el resto será financiado con recursos propios de la Administración Regional. Las personas interesadas podrán presentar su solicitud hasta el próximo 17 de julio a través de la sede electrónica de la Comunidad Autónoma. La gestión y ejecución del programa correrá a cargo de Cruz Roja, una entidad beneficiaria de la subvención y encargada de distribuir las tarjetas entre las familias que cumplan con los requisitos establecidos.
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0: Los abogados del turno de oficio de la región de Murcia siguen reclamando una retribución justa y denuncian que todavía no han cobrado el mes de abril. Con motivo del día del turno de oficio, que se conmemora el 12 de julio, los letrados han desplegado este viernes por la mañana una pancarta en la fachada del ilustre Colegio de la Abogacía de Murcia, donde se podía leer: "No elegimos el caso, elegimos estar". De los 1.257 abogados de oficio que hay en la región de Murcia, 857 pertenecen al Colegio de Murcia, frente a los 1.104 que había en 2020. Cartagena y Lorca cuentan con 380 letrados. A nivel nacional la situación no es diferente. En 2022 había 42.450 abogados y ahora son 38.871. Son datos que ofrece Maravillas Hernández, decana del Colegio de la Abogacía de Murcia, quien denuncia que cada vez son menos debido a la precariedad y al retraso en los pagos. Durante el año 2025, los servicios de guardia, es decir, asistencia al detenido, violencia de género y extranjería, atendieron a casi 21.000 ciudadanos. Son datos que también comentaba la decana del Colegio de Abogados.
14: Por la inexistencia de una retribución justa, y además la retribución que existe, como ustedes saben, es discriminatoria. Lamento profundamente que desde estos últimos años, cada vez que nos vemos en el Día de la Justicia Gratuita, la situación no ha cambiado. Y es lamentable. Eso, estamos en julio y no nos han pagado todavía el mes de abril. No se pagan todas las actuaciones que el abogado enorme responsabilidad realiza en el ejercicio del derecho de defensa. El letrado y las letradas en el ejercicio del derecho de defensa sí que realizan todas las actuaciones, por lo tanto la ciudadanía puede estar tranquila porque son profesionales altamente cualificados y responsables. Ahora, lo que ocurre es que todas esas actuaciones no son remuneradas como deberían.
15: Los servicios de guardia, asistencia al detenido, violencia de género y extranjería han sido asistidas 20.388 personas. Por el Servicio de Orientación Jurídica en las distintas dependencias de este colegio, que tiene sede en Murcia, en Caravaca, en Cieza, San Javier, Totana y Yecla, han sido atendidos 21.612 ciudadanos para abrir expedientes de justicia gratuita y diversas consultas jurídicas en servicio diario de lunes a viernes.
0: La Consejería de Fomento e Infraestructuras de la Región de Murcia ha finalizado la instalación en Molina de Segura de los primeros puntos de recarga que darán servicio a la nueva flota de autobuses Movibus 100% eléctricos, con una inversión de 639.447 euros financiada por el Gobierno Regional con fondos europeos Next Generation. El alcalde José Ángel Alfonso, junto al director general de Movilidad y Transportes, acompañados por el concejal de Movilidad, Antonio Martínez, han visitado este viernes la estación

0: Menos consumo, menos contaminación, todo más sostenible, más limpio y más eficaz, ¿no? Bueno, pues habrá que adaptarse a estos tiempos también, los que hay que incrementar un poco más o menos la flota de autobuses porque hay que hacer recargas, etcétera, y todas estas cuestiones que antes con ir a un surtidor de gasolina era suficiente, de gasoil, ahora pues hay que tener la previsión de que no se afecte, no sea afectado la ruta, ¿no? En ese sentido. Pero bueno, los autobuses, como digo, se están utilizando, han estado en fase de pruebas también, la autonomía ha sido fantástica. He escuchado a algunos pasajeros que se quejan, ¿no? Evidentemente de que hay menos espacio para sentarse. Los tiempos van por esa línea, es decir, al final los tranvías, los metros dejan menos espacio para sentarse y más capacidad para que la gente pueda ir de pie bien agarrada a los sistemas de seguridad, etcétera, ¿no? El trayecto también es corto. En fin, un avance más y como digo, adaptándonos a los tiempos que hoy tocan.
1: La construcción de estos puntos de recarga está enmarcada en la estrategia del Gobierno regional para transformar el transporte público y avanzar hacia una movilidad más sostenible y libre de emisiones. Esta infraestructura forma parte del conjunto de 58 cargadores eléctricos en Alcantarilla, Cartagena, Santomera y Molina de Segura, con una inversión total de 4.852.000 euros. El plan de la Administración regional es electrificar el transporte público interurbano con una red de recarga que dé soporte a la nueva flota de autobuses eléctricos, mejorando así la calidad de aire y el bienestar de los municipios, según indicaba el director general de Movilidad y Transportes, José Antonio Verdú.
2: El Gobierno regional ha puesto en marcha los primeros 8 puntos de recarga instalados en la región de Murcia, aquí en la estación de Molina de Segura, y que darán soporte a los autobuses 100% eléctricos de la flota Movibus. La inversión que se ha realizado para estos puntos de recarga asciende a 640.000 euros y han sido cofinanciados entre el Ejecutivo Regional y el Gobierno Central a través de los fondos Next Generation. La puesta en funcionamiento de estos puntos de recarga supone un paso decisivo para la transformación del transporte interurbano hacia un modelo más eficiente, sostenible y moderno. Estos 8 puntos de recarga también, como le digo, forman parte de una red de 44 cargadores que el Ejecutivo Regional ha instalado en varios puntos de la región de Murcia, como son Alcantarilla, Cartagena, tenemos en La Somada y en la estación de autobuses, y también aquí en Molina de Segura. Y estos 44 autobuses darán cobertura a los autobuses eléctricos para que en toda la región de Murcia puedan cargar con normalidad. El total de la inversión asciende a 3,8 millones de euros de los 44 cargadores y bueno, son cargadores de última generación que son capaces de cargar un autobús en 5 o 6 horas, son de 100 kilovatios, o sea, son instalaciones muy modernas.
1: Estos nuevos cargadores de última generación darán respuesta a las necesidades de movilidad derivadas de la transición hacia un transporte público 100% eléctrico. Los equipos permiten la carga automática de cada vehículo, garantizando un proceso seguro y eficiente. Cada cargador cuenta con una potencia unitaria de 100 kilovatios, lo que asegura tiempos de carga óptimos para la flota de transporte, que oscilarán entre las 5 y 6 horas para una carga completa. Además, en las instalaciones donde se ubican los cargadores se ha implementado un sistema de videovigilancia y seguridad que a través de cámaras permite la monitorización continua asegurando la protección de los equipos. Desde abril de 2025, dos autobuses de la nueva flota de Moibus 100% eléctricos están realizando la ruta que conecta Murcia con Molina de Segura. El objetivo es evaluar las prestaciones de estos vehículos frente a la flota propulsada por diésel, además de comprobar su autonomía real, entre otras cuestiones de carácter técnico. Escuchamos también al concejal de movilidad, Antonio Martínez.
3: Esto supone un gran paso en la modernización de las instalaciones y también de los recursos que vamos a tener disponibles todos los molinenses. Tenemos que recordar que ahora mismo, bueno, se ponen 8 puntos de recarga para los próximos autobuses y algunos que ya se están utilizando en las rutas interurbanas, pero que, bueno, a través de los distintos convenios que se pueden firmar con la comunidad autónoma y demás, vamos a poder tener estos recursos también para el Ayuntamiento de Molina de Segura. Por lo tanto, entra dentro del plan de transformación del transporte público que llevamos de la mano desde la Consejería y también con la Concejalía de Movilidad del Ayuntamiento de Molina de Segura, y por lo tanto muy contentos por la parte que a nosotros como molinenses nos toca, de que encima de todo ha sido el primer sitio donde se ha podido inaugurar este tipo de instalaciones. Por lo tanto, un paso más avanzando en una movilidad mucho más limpia.
1: El PSOE de Molina de Segura ha denunciado la tardanza de las obras que se están realizando en la Plaza del Teatro, que acumulan meses de retraso y siguen causando molestias a vecinos, comerciantes y usuarios de la zona, según indica en una nota de prensa. La portavoz socialista Isabel Gadea ha señalado que los vecinos llevan demasiado tiempo soportando vallas, ruidos, dificultades de paso y una obra que no termina. El gobierno

0: local debe explicar qué está pasando, por qué se alargan los plazos y quién está respondiendo ante estas molestias. El Grupo Municipal Socialista ha solicitado acceso y copia completa del expediente de las obras. La petición incluye el expediente de contratación, el proyecto, los informes técnicos, certificaciones, comunicaciones, responsables de obra y seguridad, así como toda la documentación relativa a un accidente laboral acontecido durante los trabajos. Gadea ha advertido de que no hablamos solo de una obra lenta, hablamos también de un accidente laboral del que quieren conocer las condiciones, las actuaciones realizadas, las medidas adoptadas y si hubo incidencias o paralizaciones. El PSOE critica además el retraso en el acceso a esta documentación. La transparencia no puede llegar tarde y menos cuando hay un trabajador accidentado y una obra pública que afecta al centro de Molina, es lo que ha subrayado Isabel Gadea. La portavoz socialista exige al gobierno de PP y Vox que facilite de forma inmediata el expediente completo y de explicaciones públicas sobre el estado real de la obra, los plazos previstos y las medidas adoptadas tras el accidente.
1: Es una obra que lleva demasiado tiempo causando molestias a los vecinos que viven en el entorno del teatro de Molina de Segura. Además, los vecinos merecen saber por qué se está retrasando tanto y cuándo va a terminar, porque los plazos en un inicio hablaban de Semana Santa. Y además, hubo un accidente laboral y el Partido Socialista lo que ha pedido ha sido un expediente completo para conocer qué ocurrió y qué medidas se tomaron. Pero el gobierno de PP y Vox no nos están dando ni nos están facilitando ningún tipo de información. Lo que pedimos desde el PSOE de Molina de Segura pues es transparencia, seguridad y que se le den las explicaciones pertinentes a todos los vecinos.
0: El alcalde de Molina de Segura, José Ángel Alfonso, y la presidenta de la Entidad Urbanística de Conservación de Alto Real, Almudena Aguado, han mantenido este viernes una reunión en la que el regidor le ha comunicado que el ayuntamiento asumirá directamente el coste del agua de riego entre las zonas municipales ubicadas en dicha urbanización, tal y como ya ocurre en el resto del municipio. Una medida que pone fin a una demanda histórica de los vecinos y que había sido trasladada reiteradamente al consistorio durante los últimos años. El equipo de gobierno ha resuelto en tiempo récord algo que los ciudadanos llevaban demandando y a lo que no habían encontrado respuesta en etapas anteriores, lo que demuestra el compromiso con la escucha activa y la gestión eficaz es lo que manifiesta el primer edil en un comunicado. El impacto de esta medida es inmediato, muy concreto para los residentes de la urbanización. Las cuotas comunitarias de Alto Real llevan congeladas desde 2012, un esfuerzo sostenido durante más de una década, pese al encarecimiento generalizado del coste de la vida. Al quedar liberada la partida del agua de riego, la entidad urbanística podrá destinar esos recursos a mejoras directas en el entorno urbano, mantenimiento, infraestructuras y calidad de vida para todos sus vecinos. Así, los residentes de Alto Real verán cómo su dinero rinde más sin que eso suponga ningún incremento en sus cuotas. El alcalde José Ángel Alfonso ha subrayado que los vecinos de Alto Real merecen el mismo trato que el resto de los molinenses y este acuerdo es un paso firme en esa dirección. Desde el equipo de gobierno de Molina van a seguir trabajando para dar respuesta a las necesidades de todas las entidades y colectivos de la ciudad con la misma determinación y celeridad. Además, el primer edil ha informado a la presidenta de la Entidad Urbanística de Conservación de Alto Real que van a continuar con el servicio de inspección exhaustiva para detectar posibles focos de cría de larvas de quironómidos con el objetivo de que los vecinos no tengan molestias como ha sucedido anteriormente.
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0: La Concejalía de Comercio del Ayuntamiento de Molina de Segura ha promovido un concurso de escaparates, una actividad incluida en el programa de acciones de fomento comercial Yo me pido Molina de Segura, una iniciativa diseñada para apoyar al comercio local, dinamizar la actividad económica y mejorar la experiencia de compra en los establecimientos de la localidad. Bajo el lema Este verano tu escaparate puede ganar, se invitó a los comercios locales inscritos en el concurso a decorar sus escaparates con una temática veraniega, apostando por la originalidad, la creatividad y el atractivo visual como herramientas para atraer clientes y contribuir a embellecer las calles de Molina de Segura. La concejala de Comercio, Pilar Galindo, ha asistido este viernes al acto de entrega de premios visitando los tres comercios galardonados para efectuar la entrega. El concurso reparte un total de 750 euros en premios distribuidos de la siguiente manera. El primer premio, 350 euros para Lucía Fernández del comercio Bámbola. El segundo premio, de 250 para Lorena Lisón del comercio Salón de Belleza Maricruz. Y el tercer premio, 150 euros para María Consuelo Gómez del comercio La Francisca. Han sido más los que han participado del centro urbano de Molina de Segura. Según ha señalado la edil de comercio, Pilar Galindo, el comercio local forma parte de la vida de Molina y merece todo el apoyo. Con estas campañas buscan incentivar las compras en los establecimientos y contribuir a que el comercio siga siendo un referente de cercanía, calidad y confianza. Desde el Ayuntamiento reiteran su compromiso con el comercio de proximidad, conscientes de su importancia para el empleo, la cohesión social y la identidad de nuestro municipio, es lo que indicaba en un comunicado la concejala de Comercio, Pilar Galindo.
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0: Cuando los termómetros se disparan, el cuerpo es sabio y nos pide a gritos una tregua, menos platos pesados y mucha más hidratación. Es la temporada oficial de las comidas ligeras que nos ayudan a combatir el calor sin pasarnos horas frente a los fogones. Sin embargo, en el intento de comer ligero no debemos olvidarnos de alimentarnos correctamente, especialmente en estos días en los que hacemos más deporte. Cuidar nuestra alimentación es fundamental en verano y durante todo el año, como hemos hablado con Vicente Sánchez del Centro de Nutrición y Dietética de Molina de Segura. Vicente, habitual colaborador del magazine Viva la Radio, que emite los sábados a Radio Compañía, nos ha ofrecido varias recomendaciones y ha contestado a varias preguntas básicas sobre nutrición en verano. Por ejemplo, ¿qué se recomienda comer en verano? Pues en estos meses calurosos lo ideal es optar por alimentos frescos, ligeros y de temporada. Lo escuchamos.
3: Totalmente, es un poquito conocido de todos, ¿no?, que tenemos que tomar alimentos que sean bastante ricos en agua, que tengan un contenido importante de agua. No solo está en el consumo de agua, que eso lo sabemos, ¿no? Todos tomamos, pues sabemos que con estas altas temperaturas es importante tomar agua, pero necesitamos también micronutrientes, vitaminas y minerales que acompañen ese agua. Lo encontramos principalmente en las verduras y en las frutas, como puede ser pues el pepino, el calabacín, tenemos el tomate. Bueno, son alimentos que básicamente forman parte de nuestra alimentación diaria, pero bueno, no todo el mundo es aficionado a los vegetales y entonces es importante recordarlo. Melón, sandía también son de los alimentos que más agua aportan. Casi un 90% de su peso es agua, junto con esos micronutrientes que nos van a reequilibrar.
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Y estos son los mexicanos más famosos. Vivir sin aire, uno de los temas emblemáticos de la banda de Fer, de los Maná. Pertenecía a su álbum ¿Dónde jugarán los niños?, que publicaron allá por el año 92.

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La canción también tenía su versión en español, Por favor, perdóname, Please Forgive Me, Bryan Adams. Esto lo encontrabas en su álbum recopilatorio de grandes éxitos So Far, So Good del 94.

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1: Y ahora, todo un exitazo de Diego Torres, El Color Esperanza.

gracias a los chicos de Operación Triunfo, bueno, pues esta canción se convirtió en todo un éxito. La verdad es que es buenísima. Diego Torres, Color Esperanza, uno de sus temazos del 2003.

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En el año 89 lanzaban esta canción y además fueron los ganadores del Festival de Pop Rock Villablanca de Fuengirola. La Guardia, Mil Calles Llevan Hacia Ti es uno de sus mayores éxitos.

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1: Comenzamos hablando de la tragedia en Los Gallardos, del incendio en Los Gallardos. Las llamas convirtieron los caminos de escape en ratoneras y dejan al menos 11 fallecidos, que podrían ser más, dependiendo de si se confirma, ¿no?, el fallecimiento de algunos de los desaparecidos. Y es que están buscando a 19 desaparecidos, mientras la Guardia Civil acelera la identificación de las víctimas del incendio de Los Gallardos. El presidente andaluz, Juanma Moreno, asegura que el fuego avanzó con una rapidez sin precedentes en una zona de barrancos y viviendas dispersas, donde muchos vecinos intentaron huir por rutas que terminaron siendo una trampa mortal. Moreno se ha desplazado a la zona del incendio. La Guardia Civil toma muestras de ADN y habilita una oficina en Garrucha para atender a los familiares. La Guardia Civil investiga si un cable eléctrico provocó el incendio mortal de Los Gallardos. Las primeras pesquisas sitúan el origen de las llamas en la caída de un cable junto a la N340, mientras Red Eléctrica y Endesa descartan que la infraestructura implicada pertenezca a sus redes. Ya son más de 3.100 las hectáreas calcinadas en la mayor tragedia forestal de Andalucía. El fuego, originado presuntamente, como decíamos, por la caída de un cable eléctrico, mantiene un amplio dispositivo de extinción mientras continúan las evacuaciones y la investigación sobre las víctimas. Se ha guardado un minuto de silencio, se ha hecho una petición por parte de la Federación de Municipios y Provincias y la Corporación Municipal del Ayuntamiento de Molina de Segura, encabezada por el alcalde, se ha hecho eco de ese llamamiento. Ha guardado un minuto de silencio este mediodía de viernes en la puerta de la Casa Consistorial por la tragedia acaecida esta pasada madrugada en la localidad almeriense de Los Gallardos, donde han fallecido hasta el momento, como decíamos, al menos 11 personas. El regidor molinense ha trasladado sus condolencias a los familiares de las víctimas, lamentando este trágico suceso.
2: La Federación de Municipios de la Región de Murcia nos ha convocado acertadamente para que hagamos un minuto de silencio en las puertas de los ayuntamientos en señal de duelo por las víctimas acaecidas esta madrugada en Los Gallardos, en Almería. Por ese incendio se ha surgido de forma tan imprevista que ha pillado a mucha gente que no pudiera irse. Hay también, creo que, una veintena de desaparecidos. O sea que las cifras de mortandad pueden ser incluso más elevadas. Y fíjense la tragedia, familias enteras que han visto perder la vida de esta forma tan incomprensible. Bueno, pues un acompañamiento a las víctimas y a las familias. No podemos hacer otra cosa desde aquí más que sumarnos a lo que puedan sentir.
1: Hablamos de otros asuntos. El Gobierno regional trabaja en reforzar la ciberseguridad de las pymes de la región de Murcia con un programa de formación especializada a través de la firma de 3 convenios de colaboración entre la Consejería de Economía, Hacienda, Portavocía, Fondos Europeos y Transformación Digital a través de la Fundación Integra y las Cámaras de Comercio de Murcia, Cartagena y Lorca. Estos acuerdos permitirán desplegar el proyecto europeo CiberRed en todo el territorio regional y facilitar a pymes y autónomos el acceso gratuito a formación, herramientas de diagnóstico y asesoramiento especializado en ciberseguridad. Las 3 cámaras de comercio actuarán como entidades colaboradoras del proyecto, contribuyendo a la difusión de las actuaciones. Durante el acto de la firma, la consejera del ramo, Marisa López Aragón, ha destacado que la transformación digital solo será realmente útil si va acompañada de seguridad.
3: Este proyecto lo que pretende es acercar la ciberseguridad a las empresas y a las pymes de la región de Murcia. Y en base a este convenio van a apoyarnos en el sentido de acciones de difusión, de organización de talleres y de facilitar espacios y, por supuesto, identificarnos las necesidades en materia de ciberseguridad que puedan tener las empresas. Lo que pretendemos es que el proyecto llegue a más personas, a más empresas, a más pymes. Consisten en 50 talleres de formación en esta materia, en materia de ciberseguridad, que vamos a llevar a cabo en 10 municipios, 50 jornadas que vamos a desarrollar de los meses de septiembre a diciembre de este año. Y el asesoramiento de la herramienta es otra, que es la plataforma Orum, que presentamos ya hace unos meses, en esa plataforma que también es de asesoramiento a las empresas en materia también de ciberseguridad, que es una plataforma gratuita y que está a disposición. En definitiva, el Gobierno regional apoya la digitalización de las empresas, pero de forma segura, y para ello nos apoyamos en las cámaras de comercio con esta colaboración que hoy materializamos mediante la firma de estos 3 convenios.
1: La Consejería de Política Social, Familias e Igualdad de la Región de Murcia ha publicado la tercera convocatoria del programa de tarjetas Monedero, una iniciativa de asistencia material básica con la que prevé beneficiar a más de 3.000 familias en situación de vulnerabilidad. La medida cuenta con una financiación de 5,2 millones de euros destinada a facilitar el acceso a productos esenciales y a reforzar la inclusión social de los hogares con mayores dificultades económicas. Del presupuesto total, el 90% procede del Fondo Social Europeo Plus, mientras que el resto será financiado con recursos propios propios de la Administración Regional. Las personas interesadas podrán presentar su solicitud hasta el próximo 17 de julio a través de la sede electrónica de la Comunidad Autónoma. La gestión y ejecución del programa correrá a cargo de Cruz Roja, una entidad beneficiaria de la subvención y encargada de distribuir las tarjetas entre las familias que cumplan con los requisitos establecidos.
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1: Los abogados del turno de oficio de la región de Murcia siguen reclamando una retribución justa y denuncian que todavía no han cobrado el mes de abril. Con motivo del día del turno de oficio, que se conmemora el 12 de julio, los letrados han desplegado este viernes por la mañana una pancarta en la fachada del Ilustre Colegio de la Abogacía de Murcia, donde se podía leer: "No elegimos el caso, elegimos estar". De los 1.257 abogados de oficio que hay en la región de Murcia, 857 pertenecen al Colegio de Murcia, frente a los 1.104 que había en 2020. Cartagena y Lorca cuentan con 380 letrados. A nivel nacional la situación no es diferente. En 2022 había 42.450 abogados y ahora son 38.871. Son datos que ofrece Maravillas Hernández, decana del Colegio de la Abogacía de Murcia, quien denuncia que cada vez son menos debido a la precariedad y al retraso en los pagos. Durante el año 2025, los servicios de guardia, es decir, asistencia al detenido, violencia de género y extranjería, atendieron a casi 21.000 ciudadanos. Son datos que también comentaba la decana del Colegio de Abogados.
4: Por la inexistencia de una retribución justa. Y además la retribución que existe, como ustedes saben, es discriminatoria. Lamento profundamente que desde estos últimos años, cada vez que nos vemos en el Día de la Justicia Gratuita, la situación no ha cambiado. Y es lamentable. Eso, estamos en julio y no nos han pagado todavía el mes de abril. No se pagan todas las actuaciones que el abogado enorme responsabilidad realiza en el ejercicio del derecho de defensa. El letrado y las letradas en el ejercicio del derecho de defensa sí que realizan todas las actuaciones, por lo tanto la ciudadanía puede estar tranquila porque son profesionales altamente cualificados y responsables. Ahora, lo que ocurre es que todas esas actuaciones no son remuneradas como deberían.
5: En los servicios de guardia, asistencia al detenido, violencia de género y extranjería han sido asistidas 20.388 personas. Por el servicio de orientación jurídica en las distintas dependencias de este colegio, que tiene sede en Murcia, en Caravaca, en Cieza, San Javier, Totana y Yecla, han sido atendidos 21.612 ciudadanos para abrir expedientes de justicia gratuita y diversas consultas jurídicas en servicio diario de lunes a viernes.
1: La Consejería de Fomento e Infraestructuras de la Región de Murcia ha finalizado la instalación en Molina de Segura de los primeros puntos de recarga que darán servicio a la nueva flota de autobuses Movibus 100% eléctricos, con una inversión de 639.447 euros financiada por el Gobierno Regional con fondos europeos Next Generation. El alcalde José Ángel Alfonso, junto al director general de Movilidad y Transportes, acompañados por el concejal de movilidad Antonio Martínez, han visitado este viernes la estación de autobuses, donde se han instalado 8 cargadores con el objetivo de conseguir un modelo de transporte público más limpio, eficiente, accesible y comprometido con la sostenibilidad, según ha explicado el alcalde de Molina.
2: Hace aproximadamente un año estábamos todos convocados en este mismo sitio anunciando el inicio de las obras y ya han finalizado más de 600.000 euros de inversión en estos 8 puntos de recarga. Y como ya ha manifestado tanto el director general como el concejal de movilidad, pues va a propiciar un transporte urbano acorde a necesidades actuales, ¿no? Lo eléctrico se está imponiendo como debe ser, y menos consumo, menos contaminación, todo más sostenible, más limpio y más eficaz, ¿no? Bueno, pues habrá que adaptarse a estos tiempos también, los que hay que incrementar un poco más o menos la flota de autobuses, porque hay que hacer recargas, etcétera, y todas estas cuestiones que antes con ir a un surtidor de gasolina era suficiente, de gasoil, ahora pues hay que tener la previsión de que no sea afectado las rutas, ¿no?, en ese sentido. Pero bueno, los autobuses, como digo, se están utilizando, han estado en fase de pruebas también, la autonomía ha sido fantástica. He escuchado a algunos pasajeros que se quejan, ¿no?, evidentemente, de que hay menos espacio para sentarse. Los tiempos van por esa línea, es decir, al final los tranvías, los metros dejan menos espacio para sentarse y más capacidad para que la gente pueda ir de pie bien agarrada a los sistemas de seguridad, etcétera, ¿no? El trayecto también es corto. En fin, un avance más y como digo, adaptándonos a los tiempos que hoy tocan.
1: La construcción de estos puntos de recarga está enmarcada en la estrategia del Gobierno regional para transformar el transporte público y avanzar hacia una movilidad más sostenible y libre de emisiones. Esta infraestructura forma parte del conjunto de 58 cargadores eléctricos en Alcantarilla, Cartagena, Santomera y Molina de Segura, con una inversión total de 4.852.000 euros. El plan de la Administración regional es electrificar el transporte público interurbano con una red de recarga que dé soporte a la nueva flota de autobuses eléctricos, mejorando así la calidad de aire y el bienestar de los municipios, según indicaba el director general de Movilidad y Transportes, José Antonio Verdú.
6: El Gobierno regional ha puesto en marcha los primeros 8 puntos de recarga instalados en la región de Murcia, aquí en la estación de Molina de Segura, y que darán soporte a los autobuses 100% eléctricos de la flota Movibus. La inversión que se ha realizado para estos puntos de recarga asciende a 640.000 euros y han sido cofinanciados entre el Ejecutivo regional y el Gobierno central a través de los fondos Next Generation. La puesta en funcionamiento de estos puntos de recarga supone un paso decisivo para la transformación del transporte interurbano hacia un modelo más eficiente, sostenible y moderno. Estos 8 puntos de recarga también, como le digo, forman parte de una red de 44 cargadores que el Ejecutivo Regional ha instalado en varios puntos de la región de Murcia, como son Alcantarilla, Cartagena, tenemos en La Somada y en la estación de autobuses, y también aquí en Molina de Segura. Y estos 44 autobuses darán cobertura a los autobuses eléctricos para que en toda la región de Murcia puedan cargar con normalidad. El total de la inversión asciende a 3,8 millones de euros de los 44 cargadores y bueno, son cargadores de última generación que son capaces de cargar un autobús en 5 o 6 horas, son de 100 kilovatios, o sea, son instalaciones muy modernas.
1: Estos nuevos cargadores de última generación darán respuesta a las necesidades de movilidad derivadas de la transición hacia un transporte público 100% eléctrico. Los equipos permiten la carga automática de cada vehículo, garantizando un proceso seguro y eficiente. Cada cargador cuenta con una potencia unitaria de 100 kilovatios, lo que asegura tiempos de carga óptimos para la flota de transporte, que oscilarán entre las 5 y 6 horas para una carga completa. Además, en las instalaciones donde se ubican los cargadores se ha implementado un sistema de videovigilancia y seguridad que a través de cámaras permite la monitorización continua, asegurando la protección de los equipos. Desde abril de 2025, dos autobuses de la nueva flota de Movibus 100% eléctricos están realizando la ruta que conecta Murcia con Molina de Segura. El objetivo es evaluar las prestaciones de estos vehículos frente a la flota propulsada por diésel, además de comprobar su autonomía real, entre otras cuestiones de carácter técnico. Escuchamos también al concejal de Movilidad, Antonio Martínez.
7: Esto supone un gran paso en la modernización de las instalaciones y también de los recursos que vamos a tener disponibles todos los molinenses. Tenemos que recordar que ahora mismo, bueno, se ponen 8 puntos de recarga para los próximos autobuses y algunos que ya se están utilizando en las rutas interurbanas, pero que, bueno, a través de los distintos convenios que se pueden firmar con la comunidad autónoma y demás, vamos a poder tener estos recursos también para el Ayuntamiento de Molina de Segura. Por lo tanto, entra dentro del plan de transformación del transporte público que llevamos de la mano desde la Consejería y también con la Concejalía de Movilidad del Ayuntamiento de Molina de Segura, y por lo tanto muy contentos por la parte que a nosotros como molinenses nos toca, de que encima de todo ha sido el primer sitio donde se ha podido inaugurar este tipo de instalaciones. Por lo tanto, un paso más avanzando en una movilidad mucho más limpia.
1: El PSOE de Molina de Segura ha denunciado la tardanza de las obras que se están realizando en la Plaza del Teatro, que acumulan meses de retraso y siguen causando molestias a vecinos, comerciantes y usuarios de la zona, según indica en una nota de prensa. La portavoz socialista Isabel Gadea ha señalado que los vecinos llevan demasiado tiempo soportando vallas, ruidos, dificultades de paso y una obra que no termina. El gobierno local debe explicar qué está pasando, por qué se alargan los plazos y quién está respondiendo ante estas molestias. El Grupo Municipal Socialista ha solicitado acceso y copia completa del expediente de las obras. La petición incluye el expediente de contratación, el proyecto, los informes técnicos, certificaciones, comunicaciones a responsables de obra y seguridad, así como toda la documentación relativa a un accidente laboral acontecido durante los trabajos. Gadea ha advertido de que no hablamos solo de una obra lenta, hablamos también de un accidente laboral del que quieren conocer las condiciones, las actuaciones realizadas, las medidas adoptadas y si hubo incidencias o paralizaciones. El PSOE critica además el retraso en el acceso a esta documentación. La transparencia no puede llegar tarde y menos cuando hay un trabajador accidentado y una obra pública que afecta al centro de Molina, es lo que ha subrayado Isabel Gadea. La portavoz socialista exige al gobierno de PP y Vox que facilite de forma inmediata el expediente completo y dé explicaciones públicas días sobre el estado real de la obra, los plazos previstos y las medidas adoptadas tras el accidente.
8: Es una obra que lleva demasiado tiempo causando molestias a los vecinos que viven en el entorno del teatro de Molina de Segura. Además, los vecinos merecen saber por qué se está retrasando tanto y cuándo va a terminar, porque los plazos en un inicio hablaban de Semana Santa. Y además, hubo un accidente laboral y el Partido Socialista lo que ha pedido ha sido un expediente completo para conocer qué ocurrió y qué medidas se tomaron. Pero el gobierno de PP y Vox no nos están dando ni nos están facilitando ningún tipo de información. Lo que pedimos desde el PSOE de Molina de Segura pues es transparencia, seguridad y que se le den las explicaciones pertinentes a todos los vecinos.
1: El alcalde de Molina de Segura, José Ángel Alfonso, y la presidenta de la Entidad Urbanística de Conservación de Alto Real, Almudena Aguado, han mantenido este viernes una reunión en la que el regidor le ha comunicado que el ayuntamiento asumirá directamente el coste del agua de riego de las zonas municipales ubicadas en dicha urbanización, tal y como ya ocurre en el resto del municipio. Una medida que pone fin a una demanda histórica de los vecinos y que había sido trasladada reiteradamente al consistorio durante los últimos años. El equipo de gobierno ha resuelto en tiempo récord algo que los ciudadanos llevaban demandando y a lo que no habían encontrado respuesta en etapas anteriores, lo que demuestra el compromiso con la escucha activa y la gestión eficaz es lo que manifiesta el primer edil en un comunicado. El impacto de esta medida es inmediato, muy concreto para los residentes de la urbanización. Las cuotas comunitarias de Alto Real llevan congeladas desde 2012, un esfuerzo sostenido durante más de una década, pese al encarecimiento generalizado del coste de la vida. Al quedar liberada la partida del agua de riego, la entidad urbanística podrá destinar esos recursos a mejoras directas en el entorno urbano, mantenimiento, infraestructuras y calidad de vida para todos sus vecinos. Así, los residentes de Alto Real verán cómo su dinero rinde más sin que eso suponga ningún incremento en sus cuotas. El alcalde José Ángel Alfonso ha subrayado que los vecinos de Alto Real merecen el mismo trato que el resto de los molinenses y este acuerdo es un paso firme en esa dirección. Desde el equipo de gobierno de Molina van a seguir trabajando para dar respuesta a las necesidades de todas las entidades y colectivos de la ciudad con la misma determinación y celeridad. Además, el primer edil ha informado a la presidenta de la Entidad Urbanística de Conservación de Alto Real que van a continuar con el servicio de inspección exhaustiva para detectar posibles focos de cría de larvas de quironómidos con el objetivo de que los vecinos no tengan molestias como ha sucedido anteriormente.
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1: La Concejalía de Comercio del Ayuntamiento de Molina de Segura ha promovido un concurso de escaparates, una actividad incluida en el programa de acciones de fomento comercial Yo me pido Molina de Segura, una iniciativa diseñada para apoyar al comercio local, dinamizar la actividad económica y mejorar la experiencia de compra en los establecimientos de la localidad. Bajo el lema "Este verano tu escaparate puede ganar", se invitó a los comercios locales inscritos en el concurso a decorar sus escaparates con una temática veraniega, apostando por la originalidad, la creatividad y el atractivo visual como herramientas para atraer clientes y contribuir a embellecer las calles de Molina de Segura. La concejala de Comercio, Pilar Galindo, ha asistido este viernes al acto de entrega de premios visitando los tres comercios galardonados para efectuar la entrega. El concurso reparte un total de 750 euros en premios distribuidos de la siguiente manera. El primer premio, 350 euros para Lucía Fernández del comercio Bámbola. El segundo premio, de 250 para Lorena Lisón del comercio Salón de Belleza Maricruz. Y el tercer premio, 150 euros para María Consuelo Gómez del comercio La Francisca. Han sido más los que han participado del centro urbano de Molina de Segura. Según ha señalado la edil de Comercio, Pilar Galindo, el comercio local forma parte de la vida de Molina y merece todo el apoyo. Con estas campañas buscan incentivar las compras en los establecimientos y contribuir a que el comercio siga siendo un referente de cercanía, calidad y confianza. Desde el Ayuntamiento reiteran su compromiso con el comercio de proximidad, conscientes de su importancia para el empleo, la cohesión social y la identidad de nuestro municipio, es lo que indicaba en un comunicado la concejala de Comercio, Pilar Galindo.
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1: Cuando los termómetros se disparan, el cuerpo es sabio y nos pide a gritos una tregua, menos platos pesados y mucha más hidratación. Es la temporada oficial de las comidas ligeras que nos ayudan a combatir el calor sin pasarnos horas frente a los fogones. Sin embargo, en el intento de comer ligero no debemos olvidarnos de alimentarnos correctamente, especialmente en estos días en los que hacemos más deporte. Cuidar nuestra alimentación es fundamental en verano y durante todo el año, como hemos hablado con Vicente Sánchez del Centro de Nutrición y Dietética de Molina de Segura. Vicente, habitual colaborador del magazine Viva la Radio, que emite los sábados a Radio Compañía, nos ha ofrecido varias recomendaciones y ha contestado a varias preguntas básicas sobre nutrición en verano. Por ejemplo, ¿qué se recomienda comer en verano? Pues en estos meses calurosos lo ideal es optar por alimentos frescos, ligeros y de temporada. Lo escuchamos.
9: Totalmente, es un poquito conocido de todos, ¿no?, que tenemos que tomar alimentos que sean bastante ricos en agua, que tengan un contenido importante de agua. No solo está en el consumo de agua, que eso lo sabemos, ¿no? Todos tomamos, pues sabemos que con estas altas temperaturas es importante tomar agua, pero necesitamos también micronutrientes, vitaminas y minerales que acompañen ese agua. Lo encontramos principalmente en las verduras y en las frutas, como puede ser pues el pepino, el calabacín, tenemos el tomate. Bueno, son alimentos que básicamente forman parte de nuestra alimentación diaria, pero bueno, no todo el mundo es aficionado a los vegetales, y entonces es importante recordarlo. Melón, sandía también son de los alimentos que más agua aportan. Casi un 90% de su peso es agua, junto con esos micronutrientes que nos van a reequilibrar.
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1: Hablando de música de la región, con la culturería.
2: Bueno, pues sí, siempre tenemos tradición de hablar con Jota Iniesta de la culturería acerca de las citas de cara al verano, esas propuestas musicales más en modo de festival o ciclo de conciertos, y precisamente pues por ello no le hemos dado vacaciones todavía. Jota, buenas tardes.
3: Muy buenas tardes, Evelyn.
2: Bueno, no te hemos dado vacaciones, pero sí, esto es casi como un repaso para ti, ¿no? Simplemente de los planes de verano.
3: Sí, pues exactamente, un repaso. Me ha servido también para ir buscando y mirando cosas que... organizarme agenda, por decirlo de alguna manera.
2: Claro, me imagino. Bueno, tenemos varios ciclos que ya están empezados desde la primavera, pero que por repasar hay algunas citas importantes que nos proponen de cara al verano. Yo creo que es lo ideal, ¿no? Arrancar con esos, con Murciaón y con las noches del Malecón, vamos.
3: Sí, perfecto. Me parece lo mejor.
2: Venga, pues ¿con qué arrancamos lo más próximo?
3: Pues empezamos con Murciaón.
2: Vale.
3: Que es, este fin de semana tiene a Rick Astley. Y que bueno, el que no lo conozca, es un británico que en los años 80 tuvo gran éxito.
2: Sí.
3: Y que estará acompañado por OBK. Uh-huh. Eso será el sábado. Luego ya el día 15 tenemos a los Jackson y Boney M. Elvis Crespo estará el día 16.

0: Va a ser una gran cita, ¿eh? Estoy de broma. Bueno, seguimos entonces. Pasamos a las noches del malecón, que también se traen nombres de fuera. A ver.
1: Sí, bueno, hoy mismo tenemos a Nicky Jam, que por cierto ha tenido que organizar el concierto en base al Partido de España. Pondrán pantallas y todo.
0: Bueno, está bien.
1: Eso será en el Espacio Norte y también estará el Kanka en Mamba de Renoir. Uno de los conciertos que a mí más me apetece, ya no digo si a ti, que es el de Suez, el 12, el domingo.
0: El domingo, espera. Era necesario esa intromisión, sigue.
1: Sí. Yo lo he visto varias veces, pero también tiene un directo brutal. De Anderson es de los mejores frontman del Beer Pop.
0: Unas cosillas.
1: Luego estará Juan Luis Guerra, en el Espacio Norte, el día 18, Belán Sebastián, otro concepto también muy muy atractivo, el 19, Was Mother, el 22 de julio, Romeo Santos y Prince Royce estará el 23 de julio, y Él Mató a un Policía Motorizado, los argentinos, estarán el día 28 de julio.
0: Qué bueno, hay que decir que, no obstante, luego sigue el ciclo. O sea, creo que hacen parada en agosto, ¿no? Pero siguen con nombres y en el caso de Murciaón también, ¿no?
1: Sí. En Murciaón, por ejemplo, tenemos nombres como Dani Martín o Melendi, o Hombre G. O sea, sí.
0: Por eso, simplemente por aclarar. Bueno, pues vamos entonces a hablar de festivales, no solo en la región, creo que alguno también de los que nos queda muy cerca, los murcianos.
1: Sí, uno que se ha acercado bastante, sí.
0: Se ha acercado un poco más, ¿no?
1: Sí, se ha acercado como 100 y pico kilómetros. ¿Sí?
0: A ver, ¿de qué hablamos?
1: Pues el Low Festival, que estrena su primera aparición, o por su primera, no, su primer año, en Torrevieja.
0: Su primera edición en Torrevieja, ya, ¿no? Sí. Pero no sé exactamente qué pasó, ¿tuvieron problemas en Benidorm, donde estaban antes?
1: Sabemos cómo funcionan estos festivales, que si un ayuntamiento empieza a poner problemas, buscan otro y llega una marca consolidada que les dé más facilidades. Por lo visto es lo que pasa entre Torrevieja y Benidorm.
0: Bueno, vamos, que nos viene la Torrevieja, que nos viene de súper bien a los murcianos. Y además,
1: a mí estupendo.
0: Y además con muy buenas propuestas, porque tenemos... ¿qué días es?
1: Pues el viernes, el último fin de semana, es decir, 30, 31 y 1, creo que es.
0: 30, 1 y 2, creo, ¿no? 31, 1 y 2, perdona. 31, 1 y 2 de agosto.
1: Sí, efectivamente.
0: Ay, señor, claro, ¿cómo se llama? Se nota que hay gente viviendo en la playa que pierde la noción del tiempo. Entonces,
1: ya, pero yo no me meto contigo.
0: No me he metido. Entonces, el viernes, que es que hay 31 de julio, ¿qué tenemos por allí?
1: Pues el viernes, como nombre principal, tenemos a Kasabian. Y también tenemos, por ejemplo, a Iván Ferreiro, Rufus de Farfly, La Plata, Papa Topo, Todos los Verdes y, por supuesto, el concierto de nuestros queridos perros, que lo acogeremos con mucho interés.
0: De los murcianos perros. Bueno, el sábado.
1: El sábado es potente, pero potente. El sábado está The Hives, Editor y Love of Lesbian como principales nombres.
0: Vaya.
1: Luego está Cicle, La Paloma, Pesmaya, Neverland Bari, Mala Gestión, y como siempre tenemos algún nombre murciano, pues a José Luis.
0: Oye, aprovecho para decir que como no quedan entradas del B-Side Festival y Love of Lesbian es uno de los cabezas de aquí, pues si alguien se ha quedado sin entradas puede ir a Low el día 30, el día 1 de agosto.
1: Y si alguien quiere verlo dos veces también.
0: Bueno, eso ya aparte. El domingo entonces, 2 de agosto.
1: El domingo ya, como nombre principal, ya que ha hablado del B-Side, pues tenemos al que fue uno de los cabezas de cartel el año pasado, Dani Fernández. Luego estará Sidoní, Barry B, Carlos Arias, que ha sido la última confirmación, Depresión Sonora, Aiko el Grupo o Repión.
0: Muy bien.

0: cosas, ya pasaríamos a otros ciclos también en zona de playa, me parece a mí, que te pilla cerquita.
1: Sí. Algunos por el mar menos, sí.
0: Cuéntanos.
1: Pues, por ejemplo, tenemos el Sal de Música, que es en San Pedro de Pinatar. Son normalmente del 12 al 16 de agosto. Y así como recomendaciones, está el día 13 está Juanes. Y el día 14 está una noche de música de los 80 con Duncan Dunn, Acha Pop y Los Rebeldes.
0: Bueno, muy interesante. Este te gusta a ti, ¿eh?
1: Este, bueno, ya estoy preparado.

0: para país.
1: Ya, ya me imagino. Nos vamos también de playeo, pero en este caso a otro estilo musical. ¿Dónde?
0: Pues a Gran Futura, en los Alcázares, otro festival que hace un par de años cambió de ubicación, de San Javier Paso a los Alcázares. Este se fue más cerquita y parece que allí también está totalmente consolidado.
1: ¿A quién tenemos este año así destacado?
0: Pues tenemos destacado el viernes a MVRK, Barry B, Cupido y Cupido. Y Ralph Fichó, Depresión Sonora, Roju o Pipiolas el sábado.
1: Ah, muy bien. ¿Algún nombre destacado murciano?
0: Pues ahí vamos. Murcianos hay muchos nombres muy destacados. Está Lorna, Rata, Javi Zapata, todos esos el viernes. O el sábado Surge Culebra, Julia Craig, Nico o Barber el sábado. Uh-huh. Sin olvidar Aguas, que será el cabeza de cartel principal. Ese día, la jornada del sábado.
1: Que ya ha ido unos cuantos, ¿eh? Wolf repite. Sí, sí. Muy bien.
0: Wolf repite con sus amigos. Se puede decir que hay.
1: Con Rata.
0: Del Rata y Barber.
1: Claro, es verdad que son un grupo de colegas, cada uno con su proyecto musical. Y la fecha del Fan Futura, que se nos ha ido el santo al cielo.
0: El fin de semana es 24 y 25.
1: 24 y 25, bueno, pues un poquito antes, porque el día 17 ya sabemos que la Mar de Músicas ocupa toda una semana, arranca la Mar de Músicas hasta el 25 de julio. ¿Y este año quién es el invitado en Cartagena?
0: El invitado es Ecuador.
1: ¿Ecuador?
0: Este Ecuador es el país invitado, hay una buena cantidad de grupos de Ecuador que tocarán, sobre todo en conciertos gratuitos. Pero bueno, destacan sobre todo el concierto de Rubén Blades, Lila Downs, Carmiño, Silvana Estrada, María Arnal, Perine, Messi, que no me salía, Banda Los Chinos, Junain, Judelín, y luego también estará pues el Rodrigo Cuevas. Uh-huh. Y luego el concierto, ¿sabes? Que los miércoles el día gratuito.
1: Sí.
0: El concierto de Joel López y Mine Enterprise. Eso, son italianos, pues, o sea que no sé si.
1: El hombre es inglés, o sea que.
0: Será el miércoles, sí.
1: Muy bien, bueno, pues.
0: Quiero decir que Mine Enterprise estuvieron en diciembre así en la Sala Mamba y fue uno de los conciertos más destacados de esta temporada.
1: Uh-huh. La Mar de Músicas, que recordamos que se celebra en Cartagena. Y en Cartagena tenemos más cositas, ¿no?
0: Las Noches de Sal son en Cartagena. Cartagena, el Parque Torres. Empieza a mediados del mes de agosto y termina a finales del mes de agosto. Pero es un ciclo de conciertos, estilo Murciaón o La Noche de Malecón o Sal de Música, que ya sabemos que aquí en Murcia la sal, por lo visto, a los festivales les gusta ponerlo. Esto es Noches de Sal, Sal de Música del San Pedro.
1: La verdad es que sí, tenemos ahí mucha. Somos muy salados lo que tiene. Bueno, ¿a quién tenemos ¿no? este año en ese ciclo?
0: Pues destaca Alejandro Astola, el sevillano, abriendo el ciclo el día 14, que cerrará el día 21 con Miguel Ríos, y en medio tenemos a Carlos Ares, a Taylor Manía o a Café Quijano.
1: Todo ello en agosto, como decimos, por si acaso alguien le pilla despistado.
0: Sí.

0: es que ya estamos en ese mes, en el mes de agosto, y en verano, pues qué fruta más rica, el melocotón, cómo no le iban a dar un festival a esa fruta.
1: Pues sí, la pedanía creo que es de Mula. Corrígeme si me equivoco.
0: Yechar.
1: El día 8 de agosto, 7 y 8, pero la jornada principal es el día 8, un festival que se llama el Melocotón Rock, y que tendrá como... No, es un festival normalmente de artistas murcianos, uh-huh. principalmente, y tendrá como artistas más destacados a Roye, 90DB y a Gallete.
0: A Gallete, muy bien, así a gusto, buenos nombres. Y encima es una cita gratuita, Jota.
1: Sí.
0: Que está invitado todo el mundo en el centro del pueblo y, vamos, poco más que hay que decir. En esa misma onda también tenemos a Lulea Rock, por ejemplo, que también será a mitad de agosto, o el Mazarrock, que será un pelín antes, ¿no? El 31 de julio.
1: El Mazarrock, pero el Mazarrock, el principal, yo creo que no es gratuito.
0: No, yo digo que tenemos sí. más de rock, efectivamente.
1: Ah, sí, bueno, este es de rock y además con un cartelón impresionante.
0: Claro,
1: de estrellas del rock nacional de todas las épocas, vamos. Uh-huh. Porque estará Obús, Medina Zahara, Barón Rojo y Mago de Oz. El día 31, recuperando el Mazarrock, que fue uno de los festivales míticos de los 90.
0: Madre mía, bueno, pues buenos nombres, ¿no? O sea, han juntado todo lo bueno del...
1: Sí, es potente. Eso está dentro de un ciclo que se llama Mares de Papel, y hay de todo, hay música, literatura, conferencias, hay de todo, y dentro de ese ciclo pues estará, hay distintos conciertos, como puede ser el de Brothers in Band, Duncan Du, Revolver, o El Canijo y Los Estanques.
0: Uh-huh.
1: Oye, eso que, es durante todos los dos meses de verano.
0: Que por cierto, de Lulea Rock no hemos dicho porque es que no está todavía la información, básicamente, pero suele ser en torno al 20 y algo del mes de agosto, que ya pues aprovechamos para decirlo, ¿no? Que forma parte de las fiestas también.
1: Sí.
0: Bueno, entonces, mucho rock, que también nos gusta eso, precisamente ese estilo musical. Y que en este caso, pues en la zona de costa, en Mazarrón, vamos a disfrutar con ese Mazarrock el 31 de julio. Tenemos por aquí a Obús. Y cerrando este especial, pues seguro que hay más fechas, más festivales, pero no podemos ir desglosando todas una por una, porque es que va a haber un montón de fiestas. Esto es así, estamos en la época precisamente, ¿no?, de la celebración de fiestas.
1: Sí, además ya sabemos, en septiembre también viene un montón, con el B-Side que ya has dicho tú, con el Lemon Pop, con el Azarrock, vienen un montón de festivales, pero bueno, no se nos puede olvidar el Cabo de Pop, en Cabo de Palos, también gratuito. Que se celebra el 14 y 15 de agosto.
0: Debajo del faro.
1: Debajo del faro, la verdad es que el sitio es precioso.
0: Uh-huh.
1: Y este año, hay actividades paralelas que creo que tú alguna vez has hecho alguna.
0: Sí, muy recomendables, deportivas, sí, y todo esto, sí, sí, sí.
1: Uh-huh. Y este año los artistas son mujeres: el Diablo Shanghai, Los Chivatos, La 126, El Último Vecino, o grupos muy murcianos como Marie Carrier o Estela Gris.
0: Qué bien. Bueno, pues oye, tenemos un montón de opciones de pago gratuitas, de ciclos, de internacionales, de aquí, de allí, de todas partes. Yo creo que, como siempre, ¿no?, la región cumple en este sentido.
1: Sí, sí. Y para todos los estilos, la verdad, porque desde el rock con el Mazarrock a lo más pop, que puede ser este fin de semana Suez, o yo qué sé, o más bailable como Chayanne o Yandel, para todos los gustos.
0: Para todos los gustos, vaya que sí. Pues Jota, recomendamos ahí que te sigan en redes sociales a La Culturería, que seguro que iréis actualizando por si hay algún cambio, y si no, pues nosotros volveremos a hablar de cara a septiembre.
1: Pues encantado, como siempre.
0: Te deseamos un feliz verano, que lo disfrutes, ya nos hará la crónica correspondiente.
1: Sí, seguiremos actualizando la lista del 20 al 1, esta semana todavía no la vamos a actualizar, pero la seguiremos actualizando. Esta semana, si interesa a alguien, creo recordar que el número uno del jurado es Amor Tempura y el número uno del público, María Esparza.
0: María Esparza, Mario Esparza, es Mario.
1: María Esparza.
0: Muy bien. Bueno, pues ahí te seguiremos también la pista con esa actualización de números uno de La Culturería, siempre apoyando la música que se hace en la región de Murcia, sea el estilo que sea, ¿verdad? Bueno, pues amigo, feliz verano, que disfrutes mucho.
1: Igualmente.
0: ¿Tienes algún chapuzón por ahí, por la playa?
1: Y que coincidamos en algún concierto.
0: Claro que sí, seguro, eso seguro que sí. Un abrazo.
1: Un Igualmente.
0: Chao. Chao.

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